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6: The Mandalorian y Grogu es protagonizada por Pedro Pascal. El fenómeno de Star Wars regresa a la pantalla grande con el estreno de The Mandalorian y Grogu. Tras conquistar el streaming, el cazarrecompensas Din Djarin y el pequeño Grogu saltan al cine para enfrentar una nueva amenaza en los bordes de la galaxia. La trama promete expandir el vínculo entre este padre accidental y el aprendiz que, para muchos, es solo un imán de mercadotecnia. Entre naves espaciales y batallas épicas, veremos si la historia logra sostenerse o si es solo otro pretexto para vender peluches. El estreno marca el regreso de la franquicia a las salas tras una larga ausencia.
7: El niño vivirá siglos después de mí. No siempre voy a estar para protegerlo.
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7: ¿Conoces los beneficios de la meditación? Te comparto 10 beneficios de por qué vale la pena empezar a meditar ya. Al meditar, eliminamos la sobrecarga de información que se acumula todos los días y contribuye al estrés. Te comparto 10 beneficios prácticos de la meditación. El primero, ayuda a tener una nueva perspectiva sobre las situaciones estresantes. Genera distancia y nuevas formas de ver la situación. Segundo, desarrolla habilidades para manejar su estrés. Tercero, aumenta nuestra autoconciencia. Cuarto, te centra en el presente. Reduce e integra las emociones negativas. Aumenta la imaginación y la creatividad. Aumenta la paciencia y la tolerancia. Disminuye la frecuencia cardíaca en reposo. Fomenta un descanso mucho más reparador. Reduce la presión arterial en reposo. Y mejora la calidad del sueño. La meditación la puedes hacer en cualquier lugar. Es gratis. Solo es cosa de saber dónde ponemos nuestra atención y nuestra respiración. Ahora ya conoces 10 beneficios sobre la meditación. 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
1: Señor 305, Armando Bond, con la princesa Belinda. Mami, yo no soy egoísta, la cosa es que yo sé lo que quiero.

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14: Hola, hola, bienvenidos a un episodio más de Ya Oíste. Yo soy Génesis Sainez Silva, su conductora el día de hoy, y hoy vamos a hablar sobre un tema que poco se habla, pero que viven muchísimos hombres, que es la ginecomastia. Y para eso nos acompaña el día de hoy el doctor Manuel Alejandro Catalán Ruiz. Así que, doctor, pues le doy la bienvenida. Este es su espacio, con toda la confianza, para hablar sobre este tema tan, pues, poco común.
15: Muchas gracias, Génesis. Estoy muy contento y agradecido por la invitación. En efecto, es un tema bastante interesante, poco conocido, pero muy frecuente en los motivos de consulta en los niños adolescentes. Entonces, va a estar muy muy muy buena la plática y yo encantado de estar aquí contigo platicando.
14: Pues muchas gracias. Y sí, definitivamente creo que es una... Para empezar, la palabra, le decía, ¿cómo se pronuncia? ¿Ginecomastia? Ginecomastia.
15: Sí, exacto. Ginecomastia.
14: Ginecomastia, ok.
15: Es un poquito complicado, pero vamos a empezar, ¿te parece?, por definir ginecomastia.
14: Me encantaría.
15: Mira, ginecomastia básicamente es el crecimiento de la glándula mamaria en los hombres, ¿sale? Es una proliferación de este tejido mamario y que básicamente puede ser uni o bilateral, ¿ok?
14: Ok.
15: Porque...

0: donde se puede presentar esto y una ginecomastia neonatal, es decir, ocurre en los bebitos y esto es estimulado por los estrógenos y progestágenos maternos en útero, es decir, a través de la placenta pasan estas hormonas y estimulan unos receptores que se encuentran en la glándula mamaria, por lo que en los primeros meses de vida los bebitos podrían tener un crecimiento de su pecho que se denomina como botón mamario. Eso es algo transitorio, va a desaparecer una vez que hay una caída de este estímulo hormonal cuando nacen y no se resuelve sin ningún problema. Hay un segundo pico que es la ginecomastia puberal y básicamente ocurre en la etapa entre los 10 y los 14 años en los niños, ¿ok? Esto es estimulado porque una vez que empieza la pubertad de los niños hay un incremento de los estrógenos que también se producen en los hombres, también producimos estrógenos que pueden sensibilizar los receptores también de la glándula. A medida que vamos avanzando en edad los hombres y nuestros niveles de testosterona se incrementan en su pico más alto, que llegan a ser hasta 30 veces mayor, es cuando se resuelve esta parte de la ginecomastia puberal. Es decir, también es algo transitorio, pero toma más tiempo, alrededor de 1 a 3 años, más o menos.
1: Pero no es algo definitivo, o sea, tiene que quitar.
0: Exactamente.
1: ¿Cómo saber que realmente pues es ginecomastia o no es por el mejor incremento de peso, por obesidad, o en dado caso es realmente algo malo?
0: Sí, eso que mencionas, Génesis, es muy importante. La ginecomastia puberal se presenta entre el 60 y el 90% de los adolescentes. Y lo primero va a ser definir si es ginecomastia o es algo que se llama como pseudo ginecomastia, que básicamente sería un incremento en el tejido adiposo, lipomastia o adipomastia. Esto es por, bueno, a lo mejor las personas tienen un exceso de peso, el área del pecho tiende a concentrar mayor cantidad de tejido adiposo y da una apariencia como si fuera un crecimiento mamario.
1: Claro.
0: Entonces, por eso es muy importante la exploración. Los síntomas que presentan los niños por los que llegan a consulta, en caso de que sea una ginecomastia, el primer dato es un aumento de volumen. Se palpan una bolita, la bolita tiende a estar indurada, es una bolita indurada que ocurre por debajo de la areola y el pezón y les produce dolor. Es un dolor de tipo punzante, es intermitente, pero eso es lo que les llama la atención. En algunas ocasiones el mismo cambio de ropa, el roce de la ropa,
1: les molesta.
0: Les molesta, exactamente. Entonces le dicen a sus mamás, las mamás no las llevan a la consulta y entonces se preocupan porque dicen qué es lo que está pasando. Entonces puede ser una bolita solo en un lado del pecho, a veces es de los dos lados y entonces es justamente donde se tiene que discernir. La adipomastia no se palpa indurada, la bolita realmente no está por debajo de la areola del pezón, sino que es una distribución más generalizada, digamos que es un crecimiento del pechito como más homogéneo, el tejido se palpa laxo y no produce dolor, que serían dos o tres datos clínicos que diferenciarían a una ginecomastia de una adipomastia. Pero también algo que les llama la atención es que puede haber una asimetría, es decir, perdón, puede ser de un solo lado y eso les llama la atención porque dicen, me creció la bolita de un solo lado y generalmente cuando es adipomastia es bilateral, generalmente es como simétrico. Y eso es algo también muy característico que se puede referir a la madre para que lo lleve al médico. Entonces esto es muy importante porque para los niños les genera mucha inseguridad el hecho de que empiecen con un crecimiento del pecho siendo niños. Se vuelve objeto de bullying en las escuelas.
1: Exacto.
0: Y genera, incluso los limita en algunas partes de su vida. Tengo pacientes que han dejado de hacer actividad física, por ejemplo, van a natación y no les gusta ya practicarla porque hay que quitarse la playera y sienten que su pecho tiene un aspecto que para ellos no es agradable, no es algo que sea normal, y dejan de hacer actividad física, dejan de ir. Y entonces esto es muy importante también por cuestiones pues psicosociales para los niños, poderlos informar para poderlos tratar y orientar adecuadamente.
1: No, y en esa edad es muy importante porque creo que es donde, de ahí pues son jóvenes, son adolescentes, la pubertad, lo que hablábamos hace ratito, que un simple comentario que a lo mejor para nosotros es exacto, un simple comentario, para ellos no. Entonces eso marca y decíamos, tal vez la ginecomastia no puede ser tan grave a nivel físico, pero sí en la parte como psicológica, y que le, o sea, siente inseguridad de su cuerpo, que le dé pena hacer ejercicio. Por ejemplo, usted, doctor, ¿qué le puede decir?

0: A un niño como de, yo te recomiendo que cada cierto tiempo hagas esto, ¿cómo es la zona de autoexploración?
1: En el caso de la ginecomastia en los niños, casi siempre les digo que tienen que detectar si tienen alguna bolita siempre en la parte de alguno de sus pechos, porque empiezan con dolor, incluso ni siquiera pueden tener a lo mejor de forma inicial como tal un aumento de volumen. Entonces empiezan con una hipersensibilidad al cambio de ropa o dolor punzante, y es ahí donde yo les sugiero pueden palpar justamente su pecho. La ginecomastia ocurre por debajo de la areola y el pezón. Entonces, si se palpan alguna molita, sería un punto como de alarma a detectar para que le comenten a sus padres. Pero sí, en general, esta es la forma en la que se les comunica. Casi siempre todos los niños que presentan una ginecomastia entre los 10 a 14 años vuelven a tener otro pico entre los 15 y 16, hasta un 33%, aunque se quite en ese momento, vuelven a estar estimulados. Entonces también les comunico para que no se espanten o no se frustren. Y justamente lo que te comentaba, Génesis, tienen una caída después de que está su pico hormonal muy alto y estimula este crecimiento, se resuelve de forma transitoria.
0: Okay.
1: Entonces es comunicarle a los niños para que estén tranquilos.
0: Se nos acabó el tiempo, doctor, pero muchísimas gracias por habernos acompañado, por habernos quitado todas estas dudas, que no solamente fue a mí, fue a toda la gente que nos está escuchando del otro lado de la radio, de alguna plataforma, y nos vamos, así yo estoy, voy a investigar más.
1: Muy bien, muchísimas gracias de ti, Génesis, por la invitación, y yo encantado de platicar de estos temas para poder llegar a más gente y poderlos informar de la manera más segura.
0: Así es. Esperamos verlo en otro episodio, doctor.
1: Con mucho gusto.
0: Y gracias a todos los que se quedaron hasta este punto. Gracias por escucharnos, que se hayan resuelto algunas dudas y que si tienen otras dudas, nos comenten, nos dejen sus comentarios. Nosotros siempre los estamos leyendo, los escuchamos para los próximos episodios. Nos vemos en el siguiente episodio. Yo soy Génesis Sainez Silva y nos acompañó el doctor. Muchas gracias.
1: Muchas gracias.
0: Nos vemos hasta pronto. Adiós.

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16: Ya es viernes, estamos cerrando la semana este 5 de junio del año 2026. ¿Cómo te va? Muy buenos días, bienvenido, bienvenida. Qué bueno que nos acompañes porque ya estamos listos para llevarte lo más relevante de la información. Todo, pero absolutamente todo lo que tienes que saber de lo que está sucediendo en San Luis Potosí, en la región, en México y en el mundo, porque estamos llegando a todo el mundo a través de las plataformas digitales de Global Media, transmisión en vivo en Facebook, en el canal de YouTube, en la cuenta de X de Global Media MX, pero también enlazados a través de la magia de la radio en el 96.9 en San Luis, en Soledad, en Villa de Reyes, en Mezquitic, en Villa de Pozos, en Villa de Reyes, Zaragoza, Santa María del Río, a través de Media Luna FM 97.3, en Río Verde, Ciudad Fernández, San Ciro de Acosta, Villa Juárez, Cerrito, Santa Catarina, Cárdenas, Alaquines, Rayón, Lagunillas y en Querétaro, en Arroyo Seco, Landa de Matamoros y Jalpan, pero también a través de la televisión, Canal 4.1 de Televisión Abierta y Canal 4 de los sistemas de paga. Yo soy Erika Salgado, a nombre de todo el equipo que hace posible este esfuerzo de comunicación, te doy la bienvenida, gracias por estar con nosotros en esta mañana, en la que después de una noche de lluvia prevalecen las condiciones de humedad, y esto es importante que lo sepas al momento de transitar en esta mañana. La única vialidad que nos reporta la Secretaría de Seguridad y Protección Ciudadana del Ayuntamiento de la Capital como cerrada es el bulevar Jacobo Payán, el río Españita, el que conocemos de esta manera. Reporta que el resto de las vialidades está abierta a la circulación, sin embargo, precaución, Salvador Nava Martínez presenta encharcamientos en varios puntos, en paredes de sus partes bajas, para que lo tengas en consideración y bueno, pues disminuyas la velocidad, que manejes con cuidado en esta mañana. Aunque está abierto también el Puente Naranja, los desniveles en los diferentes puntos de la ciudad también están encharcados, y esto es importante también que lo tengas presente para que limites la velocidad y extremes las precauciones, al igual que bueno, pues diferentes puntos de nuestra ciudad, como es el río Santiago, que en varios también de los puntos que presenta encharcamientos está presentando problemas para transitar en esta mañana. Aunque está abierto a la circulación, pues a reserva. Tú conoces tu vehículo, tú sabes las condiciones del río Santiago, que tomes la mejor decisión en esta mañana, que aunque está abierto a la circulación, sí presenta encharcamientos. Y pues quien está metido en un charco tremendo es nuestro país en estos momentos. Le llueve sobre mojado. No solo la presión de que ya va a comenzar el Mundial, sino además la presión de Estados Unidos sobre el tema de la seguridad, sobre el tema de la solicitud de las 10 extradiciones y el intento de defensa que ha montado el gobierno federal bajo el argumento de la soberanía, pero que en estos días se ha visto muy empañado justamente por la participación de actores, pues que si bien son mexicanos, si bien son locales, pues no deberían de estar en estos momentos apareciendo o figurando en la escena pública. Entre ellos, pues los expresidentes de todos los partidos políticos, incluyendo a Morena. Ayer te compartí en este espacio la carta que Andrés Manuel López Obrador, expresidente de México, escribe, y en donde, aunque lo que él argumenta es que quiere dar su apoyo a la presidenta de México, Claudia Sheinbaum, pues se lanza en contra contra de Donald Trump. La presidenta había sido muy cuidadosa en decir, estoy segura que esto no viene de Donald Trump, que esto es un asunto que viene pues del poder legislativo de otro lado, pero que no viene del presidente este embate. Y bueno, pues Andrés Manuel López Obrador escribió una carta esta semana en donde dice, sí, sí viene de Donald Trump. Sí es él el que ha cambiado, el que ya no tiene la misma relación con México. Y bueno, pues ante la publicación de esta misiva, ayer en la rueda de prensa matutina, así reaccionó la presidenta de México.
1: Es muy relevante. Claro, la oposición ha querido decir que la presidenta quiere tapar a cualquier persona. No es cierto que la propia fiscalía abrió su carpeta de investigación. Pero se suman a esta oleada contra el gobierno de México, contra el expresidente López Obrador o el presidente López Obrador y contra la transformación.
16: Mientras tanto, el diputado del PRI en San Lázaro, Rubén Moreira, arremetió en contra del expresidente Andrés Manuel López Obrador, a quien, por decirlo menos, le llamó metiche, porque le dijo ni al caso que en estos momentos esté apareciendo y esté opinando de un tema de una relación bilateral cuando él no tiene ninguna responsabilidad al respecto. Es decir, no tiene ningún cargo en estos momentos, pero además, dice Rubén Moreira, cuando él debilitó, demeritó, desgastó esta relación con Estados Unidos.
17: En términos muy claros, digamos que tenemos un expresidente muy metiche y que en otros momentos de la historia estas tensiones entre un exgobernante y un gobernante no han sido buenas para México. Recordemos el Maximato, recordemos las intromisiones del presidente Cárdenas en el gobierno de Manuel Ávila Camacho, recordemos las intromisiones de Echeverría en el gobierno de López Portillo. Y ahora lo que estamos viendo, pues son las intromisiones de un expresidente en un nuevo gobierno, ¿no?
16: Pero quien fue todavía más duro fue el senador panista Marco Cortés, quien acusó que lo que pide Andrés Manuel López Obrador es lo que no dio durante su sexenio. Que cuando le pide a Donald Trump, pues respeto a las diferencias de opinión, respeto a las diferentes ideologías, soberanía para nuestro país. Dice Marco Cortés, esto fue justamente lo que faltó en el gobierno de Andrés Manuel López Obrador.
18: Pero no fue ese López Obrador el que conocimos en el gobierno. Hoy pide prudencia, respeto, moderación. Exactamente lo que millones de mexicanos no recibimos durante su sexenio. Fue el mismo López Obrador que desde el poder descalificó sistemáticamente a quienes pensamos distinto. Debilitó los contrapesos y dividió a los mexicanos entre buenos y malos. Más allá de las formas y estilo de Donald Trump, el verdadero desafío y problema está aquí en nuestro país.
16: Y bueno, pues en medio de esta situación, en medio de cómo se van calentando los ánimos con Estados Unidos, con esta carta del expresidente, la gran esperanza es que hoy Donald Trump esté distraído con el tema de Cuba, porque justamente el día de ayer se dio a conocer que el Departamento de Tesoro de Estados Unidos pues lanzó sanciones económicas contra el presidente cubano Miguel Díaz-Canel, su esposa y miembros de la familia Castro, en plena presión económica sobre la isla, porque cada vez Estados Unidos la está ahorcando más. En esta nueva oleada de sanciones se añade también a Alejandro Castro Espín, hijo del líder histórico revolucionario Raúl Castro, al nieto Raúl Alejandro Castro y al hijastro del presidente Manuel Anido Cuesta. Washington está combinando varias acciones de presión económica hacia la isla como de sanción hacia personajes como estos que ya enumeramos y que se suman a la lista de los que ya había sancionado el gobierno de Estados Unidos, o mejor dicho, el Departamento de Tesoro de Estados Unidos. Al respecto, el canciller cubano Bruno Rodríguez rechazó el día de ayer estas nuevas sanciones impuestas por Estados Unidos contra el presidente Miguel Díaz-Canel, integrantes de su familia, instituciones estatales, organizaciones civiles y empresas en la isla, y aseguró que las medidas forman parte de una estrategia para presentar a Cuba como una amenaza a la seguridad estadounidense. Y entonces, escucha lo que dijo el canciller cubano Bruno Rodríguez, porque dijo que todo esto que está armando Estados Unidos es para generar un pretexto que le garantice una intervención en la isla muy similar a la que pudo haber realizado en Venezuela cuando fue por su presidente. Y entonces hoy en Cuba, en la isla, están preocupados por esta situación, porque dicen lo que quieren es vender la idea de que se han cometido delitos por parte del gobierno para poder venir por él. Parte de la información más relevante que se ha generado hasta el momento y que estaremos, por supuesto, analizando en esta mañana. Hoy México está ante una situación tremenda en esta relación con Estados Unidos y más porque, aunque lo decíamos un poco de broma, no esperemos que Estados Unidos hoy esté distraído con Cuba. Lo cierto es que los pasos que va dando Estados Unidos en su relación con las otras naciones, pues nos alertan de lo que es capaz, de lo que podría llegar a hacer con respecto a México con todo este discurso de la soberanía, y por eso hay que estar muy atentos a la forma en la que se está manejando el conflicto con Estados Unidos, y es un tema que estaremos abordando hoy, pues largo y tendido en el transcurso de esta mañana. También, por supuesto, hablaremos de las manifestaciones que han seguido por parte de la Coordinadora Nacional de Trabajadores de la Educación y muchos temas más. Quédate con nosotros, mis redes sociales ya están a tu disposición: Erika Salgado en Facebook, arroba Erika-Salgado en X y Erika Salgado GM en Instagram. Cuando regresemos vamos a estar platicando de qué es lo que está pasando con el tema económico en nuestro país. Enseguida volvemos.
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16: Cuando son las 7 de la mañana con 15 minutos, la temperatura máxima pronosticada para el día de hoy en la capital potosina es de 25 grados, la mínima es de 16. Continúa el pronóstico de lluvias y la calidad del aire es aceptable, de acuerdo a la información que nos da el Servicio Meteorológico Nacional. La Coordinación Estatal de Protección Civil también nos da el pronóstico para el resto de las zonas del estado. Zona centro, 27 grados la máxima, 16 la mínima. En la zona media, 31 la máxima, 20 la mínima. En la Huasteca, 35 la máxima, 24 la mínima. Y en el altiplano, plano 28 la máxima, 16 la temperatura mínima. Esas son las condiciones climatológicas pronosticadas para el día de hoy. Para que lo tengas en consideración, van a continuar las lluvias, así que sal a tiempo de casa para que puedas llegar a tiempo a tu destino, porque están varias vialidades inundadas. Ya vamos a estar revisando esta información un poco más adelante. Y en materia deportiva, esta mañana Raúl Espinosa nos estará platicando acerca, pues, de cómo se está preparando la selección mexicana de fútbol. Jugó este jueves último partido de preparación rumbo a la Copa del Mundo. El duelo se jugó ayer por la noche en el estadio Nemesio 10 de Toluca, y bueno, pues ya vamos a estar platicando de ello un poco más adelante, también haciendo el recuento de Roland Garros y bueno, pues todo lo que sucedió en la cancha y fuera de la cancha, porque hubo situaciones ahí que vale la pena revisar, del comportamiento de los tenistas, de varios de ellos, que están generando mucha polémica ya en las redes sociales y por supuesto en el círculo del deporte, de qué está permitido y qué no debería de estar siendo tolerado en la actitud por parte de los tenistas. También este domingo se corre el Gran Premio de Mónaco en la Fórmula 1, y bueno, pues vamos a estar platicando también de cómo le está yendo al mexicano Checo Pérez, que lamentablemente no la ha tenido consigo, pero bueno, pues ya lo vamos a estar revisando un poco más adelante. Y como te lo adelantaba antes de la pausa, pues han continuado las manifestaciones por parte de la Coordinadora Nacional de Trabajadores de la Educación, que ayer cambió la estrategia, y en vez de cerrar vialidades, tomaron casetas para permitir el libre paso a los automovilistas. Durante la protesta, los docentes levantaron las plumas, por ejemplo, de la caseta de San Marcos y dejaron circular automovilistas sin ningún costo de peaje. Así se vivió el momento en que incluso varios de los conductores de transporte de carga, varios de los traileros ahí, les sonaban el claxon a los maestros. Pues yo no sé si en agradecimiento o en reclamo, el punto es que al menos se liberaron las vialidades en la Ciudad de México, pero también se liberaron las casetas para que no se pagara. Bueno, pues así se vivía el momento de que, como escuchabas, pues ahí los traileros sonándole el claxon a los maestros de la coordinadora. Los maestros lo tomaron como una expresión de apoyo. Así lo manifestaron posteriormente y justo te compartí el audio porque yo no sé si eso era apoyo o era reclamo. Pero bueno, los maestros dijeron, ya ven, nos están apoyando los conductores del transporte pesado. Por cierto, ayer mismo en el marco del cuarto día del paro nacional, el gobierno federal propuso a la Coordinadora Nacional de Trabajadores de la Educación empieza a ceder el gobierno federal y les propusieron fortalecer el pensionista y la posible creación de una aseguradora pública. Después de salir de otra mesa de negociación, la Secretaría de Gobernación, la dependencia a cargo de Rosa Isela Rodríguez, reafirmó su condena a la violencia y al vandalismo que se ha vivido por parte del magisterio y propusieron y dieron a conocer pues lo que han puesto sobre la mesa, ¿no? Esta modificación al sistema de pensiones, que es hasta ahí donde dicen puede ceder el gobierno federal, pero pues los maestros dijeron que no es suficiente. Y además, pues insisten en que quieren hablar con la presidenta de México, Claudia Sheinbaum, y ya no con la secretaria de Gobernación. Hoy va a ser un día clave porque se le está acabando el tiempo al gobierno federal y bueno, pues ya ayer empezó a ceder, como te lo decía, con este tema de las pensiones. Vamos a ver qué es lo que sucede en estas negociaciones que tendrán que seguir entre la Coordinadora Nacional de Trabajadores de la Educación y el gobierno federal. También, por cierto, el gobierno federal les propuso una especie de aseguradora pública para el pago de las pensiones, es decir, que no haya ningún problema al respecto, que los maestros estén tranquilos de que van a tener pensiones y jubilaciones pues bastante considerables. Sin embargo, insisto, pues los maestros no acaban de dar su brazo a torcer, todavía no ceden a retirar estos bloqueos, estos plantones, estas manifestaciones que mantienen en la Ciudad de México. Y mientras tanto, hablando precisamente de que se acaba el tiempo porque se nos viene encima el Mundial, bueno, pues uno de los temas fundamentales va a ser y que se va a poner a prueba en este gran evento es el transporte aéreo, el cómo se van a movilizar las personas. No solo hemos hablado de las complicaciones que ha tenido el AIFA, sino también el Aeropuerto Internacional de la Ciudad de México y, bueno, en el caso del aeropuerto de San Luis Potosí. Y es que en el caso del aeropuerto de San Luis Potosí, pues ya es insuficiente, nos ha venido quedando pequeño y esto lo hemos venido denunciando desde hace pues varios años, no meses, varios años. Y Marco Cancino nos tiene la información.
19: La Secretaría de Turismo del Estado consideró que el crecimiento económico de San Luis Potosí hace necesaria una modernización de la infraestructura del Aeropuerto Internacional Ponciano Arriaga para responder a la creciente demanda de conectividad aérea. Ante ello, la titular de la dependencia, Yolanda Cepeda Echavarría, destacó el inicio de nuevas rutas operadas por Volaris, entre ellas conexiones con ciudades que serán sede de la próxima Copa Mundial de Fútbol, al señalar que representan oportunidades tanto para el turismo como para los negocios. Además, informó que ya se realizan gestiones para concretar al menos 3 nuevas rutas aéreas, una hacia Estados Unidos, otra a un destino nacional de playa y una más hacia la región noreste del país. La funcionaria sostuvo que estas conexiones contribuirían a fortalecer el posicionamiento y la competitividad de San Luis Potosí, esto de concretarse los proyectos anunciados. Hasta aquí la información.
16: Bueno, pues esto lo hemos venido platicando desde hace tiempo y más porque cada vez son más las aerolíneas que sí están apostando por el aeropuerto de San Luis Potosí, que sí están ofertando pues estas rutas tan relevantes y que pues facilitarían muchísimo el que San Luis Potosí se convierta en un punto estratégico logístico en movimiento de personas. Pero el asunto es que o se cancelan posteriormente las rutas o no se sostienen pues por mucho tiempo, porque el argumento central es que el aeropuerto de San Luis Potosí sigue siendo muy pequeño. Hace falta un proyecto de crecimiento. Justo a inicio de este año platicábamos con el gobernador del estado y nos decía que sí estaba ya la empresa operadora en disposición y con los planes de ampliar el aeropuerto. Sin embargo, pues ya estamos en el mes de junio y esto no ha sucedido. No hemos visto claridad en para cuándo comenzaría la ampliación del aeropuerto y en qué sentido iría este proyecto. Y bueno, pues mientras tanto, pues lo que nos queda en San Luis Potosí, y al no ser un lugar sede del Mundial, es verlo a través de las pantallas. El Congreso del Estado ayer anunciaba que estaban considerando la posibilidad de instalar ahí algunas pantallas para que la gente que va a hacer un trámite, los trabajadores del Congreso y, bueno, pues quien se encuentre cerca pueda acercarse a ver los partidos, aunque habrá que ver el tema de los derechos de transmisión. Se ha anunciado por parte del Gobierno del Estado, por parte del Ayuntamiento de la Capital, esfuerzos para poder instalar pantallas gigantes y que la gente pueda disfrutar de este evento. Sin embargo, en el caso del Ayuntamiento de la Capital se topó con la dificultad de que pues Plaza de los Fundadores ha dicho Protección Civil Estatal que no está apta para ser utilizada para eventos masivos, que hoy no sería recomendable. ¿Cuál es la otra opción si no se logra tener el permiso para Plaza de los Fundadores? Que sea Plaza del Carmen la sede para poder ver estos partidos.
20: La transmisión pública de los partidos del Mundial en la capital potosina podría cambiar de sede si no se obtiene la autorización estatal para realizar adecuaciones temporales en la Plaza de los Fundadores. El alcalde Enrique Galindo Ceballos confirmó que el ayuntamiento mantiene como primera opción este espacio, aunque reconoció que la Plaza del Carmen ya se contempla como alternativa en caso de que no llegue el visto bueno de la Secretaría de Finanzas. El edil explicó que la administración municipal solicitó desde hace varios días el permiso para apuntalar la Plaza de Fundadores, una medida preventiva similar a la que se implementó durante el Festival San Luis en Primavera, e indicó que hasta ahora continúan a la espera de una respuesta oficial. Galindo Ceballos dejó en claro que no pondrá en riesgo la seguridad de los asistentes y que si la autorización no llega a la transmisión de los encuentros mundialistas, se realizará en la Plaza del Carmen, y añadió que la intención es limitar la asistencia con un aforo adecuado para garantizar condiciones seguras durante los 50 días de actividades relacionadas con el torneo. Respecto a la difusión de los encuentros, el alcalde aseguró que el ayuntamiento cuenta con todos los permisos necesarios para evitar cualquier conflicto legal por derechos de transmisión. Además del componente deportivo, el gobierno municipal apuesta por aprovechar la justa mundialista como una plataforma de promoción turística y destacó que la capital potosina dispone de más de 7.500 habitaciones de hotel para recibir a turistas durante el evento, con la expectativa de generar un importante derrame económica y fortalecer la proyección nacional de la ciudad. Así la información.
21: Gracias, Fabiola Costa. Y bueno, pues esperemos a ver qué es lo que sucede. A ver, esta expectativa de que llegue el turismo, pues hay que ser muy realistas. No somos una ciudad sede y eso va a ser complejo. Si las ciudades sede no están teniendo la respuesta, ayer te presentábamos aquí las cifras de la proyección de ocupación hotelera, en donde hasta el momento no llega ni al 40% las reservaciones. En un muy buen escenario, la Asociación de Hoteles está pensando que pudieran llegar a un 60%, muy lejos de ese 100% que prometía el gobierno federal y ese 80% que esperaba los hoteleros. Así que bueno, pues pensar que San Luis Potosí va a tener un resultado distinto sería muy iluso. Sin embargo, esperemos pues que sí haya una buena respuesta y por lo menos que los potosinos puedan disfrutar de estos eventos a través de estas pantallas. Vamos a una pausa, pero al regresar vamos a estar platicando de qué es lo que está sucediendo también con este tema de la inteligencia artificial y de cómo se está utilizando la regulación de la misma para perseguir a algunos periodistas, pero también hablaremos de qué es lo que está sucediendo con el asunto de los nuevos políticos incluidos en el listado de Estados Unidos. Aunque no ha habido una notificación oficial, quien el medio que lo ha presentado, que lo ha publicado, y el periodista que ha firmado esa nota en Estados Unidos, asegura que tiene elementos suficientes para así afirmarlo, que vienen por ellos, y bueno, pues ya vamos a estar platicando de ello al volver.
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21: Hace un par de días, un medio de comunicación en Estados Unidos, un periódico, publica, un agregado al listado que ya la Corte de Estados Unidos había enviado a nuestro país en la solicitud de extradición de 10 personajes vinculados con la vida política en México, vinculados con el partido en el poder, de los cuales pues pesan o sobre los cuales pesan acusaciones vinculadas con narcotráfico. Había nombres que se sumaban a esta lista en esta publicación de este medio de comunicación, entre ellos el gobernador Alfonso Durazo, el gobernador Américo Villarreal, quienes salieron, uno a través de redes sociales, otro en una rueda de prensa, a decir que ellos ni se les había retirado el visado ni habían sido notificados de una investigación en su contra, y afirmaban pues que esta información era falsa. El periodista que firma la nota ha defendido que tiene los elementos suficientes para afirmar que van en contra de estos dos gobernadores en funciones en nuestro país. ¿Qué representa esto para México, para la relación México-Estados Unidos, para la defensa que ha montado la presidenta con respecto al gobernador Rocha Moya? Pues de eso platicamos con el licenciado Jorge Chazal. Licenciado, muy buenos días.
0: ¿Qué tal, Erika? Buenos días.
21: A ver, licenciado, el hecho de que se esté señalando ya a dos gobernadores más en nuestro país que podrían estar bajo esta investigación de Estados Unidos, ¿qué es lo que nos está mostrando? ¿Realmente estará tan equivocado el periodista o tenemos elementos para pensar que seguramente pues habrá una investigación mucho más amplia y este listado de 10 que están solicitados en extradición por parte de Estados Unidos pudiera crecer?
0: A ver, Erika, en este mismo espacio, no recuerdo si la semana pasada o hace dos semanas, yo te comentaba que en realidad Rocha Moya es el número 27 de la lista. Ahí es una lista de más de 50, 53, 54 más o menos. Hay quien ya tuvo la lista enfrente. Hay periodistas muy reconocidos, tanto en México como en Estados Unidos, que conocen la lista por haberla tenido enfrente de fuentes oficiales de los Estados Unidos. Entonces, el pensar que en una lista, vamos a cerrar números, de 50 personas de determinado perfil involucrados en delincuencia organizada, puede haber más gobernadores, pues prácticamente es una certeza, probabilísticamente, por supuesto que sí, porque si hablamos de personas de alto perfil político que pudieran estar involucrados participando con la delincuencia,

0: Afonso Durazo durante el gobierno de Andrés Manuel López Obrador? ¿Quiénes son estos personajes?
1: Ya, a ver, lo que pasa es que aquí hay dos cuestiones que creo que hay que mencionar. La primera, normalmente de quien te adula es de donde se puede inferir la naturaleza de tus calidades, ¿no? ¿Quién es quien dice que eres honorabilísimo? Dependiendo de quién lo diga, pues es que podrás confiar qué tan honorable es. Es decir, si vamos a poner un caso y no vamos a dar ningún nombre preciso de los que están involucrados o no, pero si de pronto ahorita Alfonso Capone dijera Jorge Chesal es una gente decentísima, híjole, pues el hecho de que fuera Alfonso Capone que lo diga, es que a lo mejor su concepto de decentísimo es otro, distinto, ¿no? Entonces, ¿quiénes salieron a decir que son muy honorables? Bueno, pues a lo mejor los mismos que están tratando de justificar su propia honorabilidad. Y otra cosa que también hay que señalar es que, a ver, no debemos de perdernos. Estamos en una incipiente, para México, no para los Estados Unidos, pero sí para México, en una incipiente investigación todavía respecto de un asunto en el cual muy bien podemos utilizar esa figura tan recurrente ahora en podcast y en medios digitales y en redes sociales, que es la figura del iceberg. Ver una pequeña parte de un objeto mucho mayor que está sumergido. Esta pista nos la da la juez ante quien compareció el general Mérida. Sí. ¿Por qué? Porque dice, se viene una avalancha, una ola de detenidos, y hay un cúmulo de pruebas que la fiscalía necesita tiempo. Ojo, no necesita tiempo para estudiarlas. No dijo eso, porque ese es un error que luego dijeron algunos. No, lo que la juez dijo, la fiscalía necesita tiempo para podérselas entregar a su defensa. O sea, quiere decir que hay tal cantidad de pruebas que la juez, pensando en beneficiar al general Mérida para que tenga una buena defensa, le dijo, se va a quedar usted encerrado porque esto va a tomar tiempo para que usted se pueda defender.
0: Para que tenga tiempo de analizar, ¿no? ¿No? Todo lo que ha analizado la fiscalía, todo lo que ya tienen en mano. Ahora, licenciado, el hecho de que se vayan sumando gobernadores a esta lista, porque ojo, de lo que se les está acusando es de crimen organizado, no un delito menor, no una infracción de tránsito, como decía una funcionaria. A ver, los están investigando por crimen organizado. ¿Esto nos abre la posibilidad de que se sumen más mandatarios a la lista, mandatarios en funciones?
1: Yo creo que sí, y también quiero recordar, voy a hacer la referencia para ti, para el auditorio, de que esto lo hemos comentado en otras ocasiones en este espacio, respecto de lo que tiene que ver con la investigación de la delincuencia organizada y la corrupción. Hay tres factores que yo siempre he mencionado que están íntimamente ligados, y que definitivamente en México, al tenerlos desvinculados desde la ley, entonces es porque de alguna manera el sistema ha tratado de eludir su responsabilidad. La corrupción, la delincuencia organizada y el tema electoral. Si nosotros revisamos la Convención de Palermo contra la delincuencia transnacional y financiamiento al terrorismo, la que se firma por Naciones Unidas, en el ámbito de Naciones Unidas, y revisamos la Convención de Naciones Unidas contra la corrupción, nos vamos a encontrar que ahí dice, en esos dos tratados internacionales que México ha firmado, que se adquiere la obligación de considerar que la corrupción es un delito de delincuencia organizada. México nunca lo ha querido reconocer así, pero ahí está la obligación internacional. Si tú mencionas que la corrupción es un delito de delincuencia organizada y nosotros vemos cuáles son las causas principales de la corrupción dentro de México, se vincula necesariamente a lo electoral. ¿Por qué? Porque o van a favorecer a alguien que le dio dinero a una campaña o van a favorecer a alguien que le va a dar dinero a una campaña. Y entonces, si nosotros ligamos los tres temas, vamos a encontrarnos que estas personas, los exgobernadores o gobernadores, según el caso, en este caso gobernadores en funciones, fueron electos, hay temas de corrupción que los vinculan y temas de crimen organizado. La triada a la que yo me he referido muchas veces y que simple y sencillamente en México tratamos de ver por separado. Por eso yo sí creo que hay altísimas probabilidades de que haya más gobernadores en funciones que puedan caer con esto, porque estaríamos hablando de la elección de 2021... una elección en la que, por ejemplo, en el estado de Sinaloa, pues Rubén Rocha Moya ganó gracias a acciones que se han señalado reiteradamente como imputables al crimen organizado.
0: Ahora, el gobierno mexicano ha dilatado la entrega de los involucrados en este listado por parte de Estados Unidos en esta solicitud de extradición. ¿Cuánto tiempo más va a poder dilatarlo? ¿Y a qué nos estamos arriesgando que suceda

0: la actuación por parte de la autoridad norteamericana?
1: Mira, ¿cuánto puede dilatarlo? Bueno, pues lo puede dilatar lo que quiera, otra cosa es que pueda, pero lo puede dilatar lo que quiera. Aquí hay un tema. Cuando se hay un pedido de extradición, hay una solicitud de detención preventiva y hay 60 días para presentar la petición formal de extradición. Hay quien dice que ese plazo, y esto lo dicen algunos abogados afines a la 4T, que ese plazo solo empieza a correr cuando se detiene a la persona y que mientras se le detenga no corre el plazo. Yo creo que no es así. Yo creo que el plazo corre a partir que se formaliza una petición y se presentan las pruebas y se pide la extradición, de manera que ese plazo estaría corriendo todavía. Pero bueno, al margen de eso, a mí yo quisiera plantear una situación distinta, y creo que con el ejemplo se entendería bastante bien. Imaginemos que nosotros tenemos en nuestra casa escondido a un delincuente que la policía está buscando y trae una orden de aprehensión. ¿Hasta dónde vamos a poder aguantar con el delincuente adentro con el argumento de que la policía no puede entrar a mi casa? Para empezar, estaríamos diciendo que si yo lo estoy protegiendo a un delincuente. Y posiblemente me detendrían a mí también por encubrimiento. Ese es el riesgo que está corriendo la presidenta Claudia Sheinbaum en su gobierno, que se consideran encubridores de delitos de delincuencia organizada. Pero adicionalmente, ¿hasta dónde llegaría esa posibilidad de que no detuvieran a este delincuente? Pues el día que llegue la orden de cateo de un juez, en donde la policía revienta la puerta de mi casa y entren por él. ¿Qué? Esa es la respuesta a tu segunda pregunta. ¿Hasta cuándo? ¿Y a qué nos estamos arriesgando? A que de pronto en un operativo lleguen por quien tengan que llegar, por quien quieran llegar y se lo lleven. Ya lo hicieron con el general Noriega cuando era presidente de Panamá, ya lo hicieron con Nicolás Maduro siendo presidente en funciones en Venezuela y lo hicieron en México con el doctor Álvarez Machain en su momento, de los cuales tanto el caso de Noriega como el caso de Álvarez Machain son precedentes de la Corte Suprema de los Estados Unidos, en donde se dice muy claramente que ante una orden judicial de detención librada por un tribunal en base a una acusación autorizada por un gran jurado, es decir, por el pueblo de los Estados Unidos, no debe existir ningún obstáculo. Y al decir ningún obstáculo es que ni siquiera la tan traída y llevada soberanía de un país es obstáculo para que lo puedan ejecutar. Que no vaya a pasar de aquí posiblemente a un par de meses, hay una explicación y se llama Mundial de Fútbol. Pero después del Mundial de Fútbol, o antes de que empiece el Mundial, que yo creo que sería después, ahí sí, ahorita estos 60 días de respiro serán porque van a jugar al fútbol.
0: Licenciado Jorge Chesal, como siempre, te aprecio mucho que nos ayudes a interpretar y a entender todo esto que está sucediendo en este contexto hoy bilateral entre México y Estados Unidos. Muchas gracias.
1: Gracias.
0: El licenciado Jorge Chesal platicando con nosotros, pues lo ha dicho bien, ¿no? El Mundial nos está comprando tiempo, nada más, después pues veremos. Vamos a la pausa, al regresar vamos a revisar cómo están las vialidades esta mañana después de las lluvias, porque además continúan las lloviznas en diferentes zonas de nuestra zona metropolitana. Enseguida volvemos.
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0: Las lluvias han continuado en nuestra zona metropolitana, prácticamente en todo el estado. En las últimas horas se han presentado lluvias intensas, particularmente esta mañana incluso estamos amaneciendo con lloviznas, con nublados en diferentes puntos de la ciudad, y esto ha obligado a tomar precauciones. Si recién vas saliendo de casa, si entras a las 8 a la escuela a trabajar y estás en estos momentos en trayecto, es importante que conozcas cuáles son las vialidades que están cerradas a la circulación, pero también cuál es el estado de las que están abiertas al paso vehicular. Por eso nos enlazamos con el secretario de Seguridad y Protección Ciudadana del Ayuntamiento de la Capital, Juan Antonio Villa. Como siempre, te agradezco mucho que nos tomes la llamada y preguntarte cómo están las vialidades esta mañana.
5: Erika, muy buenos días. Muchas gracias. Pues la información que te voy a proporcionar es la actualizada. Al día, en este momento, la única vialidad que mantenemos cerrada por el tema de lluvia y basura es el Boulevard Jacobo Payán, o también conocido como Río Españita. Comentarte que todas las demás vialidades se encuentran habilitadas. El río Santiago está habilitado con algunos encharcamientos que habría que tomar en consideración por los conductores en el puente Rubén Darío, que es donde normalmente se acumula una cantidad importante de agua. La glorieta del Relín, lo que es eje 80, que nosotros conocemos así, se encuentra habilitada. El día de ayer, servicios municipales y ecología estuvieron en pie. Eso permitió que la lluvia de la tarde noche, y bueno, ahorita se encuentra ya habilitada para circulación. De ahí en fuera, pues bueno, decirte que en el transcurso de hoy, durante todo el día y parte de la noche se esperan lluvias, que estarán yendo de mayor de menor a mayor intensidad. Por la tarde-noche estamos esperando una lluvia más intensa. Y bueno, pues las recomendaciones de siempre es mantenerse alerta a la información que estamos nosotros generando a través de la página de Protección Civil y de la página de la Secretaría. Es muy importante que el manejo se haga con mayor precaución y bueno, nosotros estaremos muy atentos a estar informando de manera puntual.
0: Secretario, dos preguntas fundamentales. La primera es, las lluvias están pronosticadas prácticamente para toda la semana que viene, es decir, de aquí en adelante vamos a tener lluvias. ¿Está preparada la ciudad en tema de vialidades para la cantidad de agua que se va a estar presentando en las próximas horas de manera constante? Y también preguntarte la situación del Boulevard Jacobo Payán. ¿Cuál es el problema de esta vialidad que en cuanto empieza a llover se tiene que cerrar y todavía nos reporta la gente dura varios días de manera posterior cerrado?
5: Te comento que primero sí se esperan lluvias. Ahorita ya la temporada de lluvias empezó. Tendremos San Luis, tú sabes que San Luis Capital o San Luis Estado está siempre expuesto a la lluvia del Pacífico y también de lo que es el Golfo de México, ¿no? Ahorita ya los fenómenos naturales cada vez son más intensos, Erika.
0: Sí.
5: Nosotros tenemos, por ejemplo, en el transcurso de hoy, que las lluvias estarán de manera controlada, pero hemos notado que en un lapso de 2 horas la lluvia se puede acumular de tal manera que nos llueve en 2 horas lo que nos tuvo que llover en una semana. Por eso estamos trabajando muy de la mano con la Universidad Autónoma, en donde estamos monitoreando cada hora cómo se está comportando el ciclo de las lluvias. Y esto, pues, de alguna u otra manera nos permite nosotros estar preparados para las contingencias que se puedan presentar en la capital. La capital está preparada para el tema de una recepción de lluvia dentro de lo normal. ¿Qué te digo que es dentro de lo normal? El pronóstico que tenemos hoy contemplado, en donde habrá lluvias ligeras, no mayores a 1 milímetro, como se nos puede, en un momento dado hemos tenido lluvias mayores hasta 20 milímetros en un lapso de 1 hora. Eso es lo que nos llega en algunas ocasiones a colapsar temas como la salida a Guadalajara, como el propio río Santiago, y no dejemos de lado que la intensidad con la que baja el agua de los cerros es mayor. Y otro aspecto que nosotros estamos identificando también, Erika, y que es algo que aquí es un tema más de conciencia y de educación, es que seguimos tirando mucha basura en la calle. O sea, nos hemos encontrado gran cantidad de basura, una gran cantidad de material de construcción, que bueno, pues todo eso se va a las coladeras. Y eso también es lo que nos colapsa de alguna manera lo que es el drenaje, ¿no?
0: Secretario, ¿es el caso del Boulevard Jacobo Payán? ¿Cuál es el problema y falta de desfogue, no, de mantenimiento? Mira, ¿qué pasa en Jacobo Payán?
5: A ver, lo que nosotros hemos identificado en el Boulevard Jacobo Payán es un problema de años. Ese tiene una deficiencia en el desfogue de la lluvia, de la lluvia que cae, e inmediatamente se colapsa debajo del puente del tren. Entonces, ese es el punto que más tarda en desfogarse. y súmale que cuando ya está desfogado, cuando ya no hay agua, pues hay una gran cantidad de basura que hay que limpiar.
0: Sí.
5: Entonces, Servicios Municipales ha estado muy atento a ello, sacando lo que es, desalvando todo lo que es las alcantarillas, pues para efectos de que esa arteria se libere lo más pronto posible. Ahí el desfogue es muy lento, es muy lento. Yo creo que con la intervención que se hará ahora por parte de la alcaldía, con la obra, se tiene que intervenir. Me imagino yo que tienen que intervenir ese punto, porque bueno, hemos estado coordinados con SEDUBOP también para efectos de pues de estarle dando mantenimiento de manera constante.
0: Claro. Que es un punto fundamental para las circulaciones a Luis Potosí. Secretario, te agradezco muchísimo que nos hayas tomado la llamada y bueno, pedirte que podamos estar en comunicación para ir actualizando la información a la ciudadanía y que puedan transitar de manera segura pues durante esta mañana. Te agradezco muchísimo.
5: Gracias, Erika. Siempre a tus órdenes.
0: Igualmente, muy buenos días. Juan Antonio Villa, el secretario de Seguridad y Protección Ciudadana del Ayuntamiento de la Capital. Mucho cuidado al transitar. Ya nos están diciendo que efectivamente Río Santiago, aunque está abierto, tiene encharcamientos considerables, también llegando a Soledad, para que lo tengas en consideración y manejes con muchísima precaución. Muchos mensajes en el sentido del Boulevard Jacobo Payán. Dicen es que no puede ser que siempre esté cerrado. Es un asunto estructural que tendrá que solucionarse. Por eso hacíamos la pregunta al secretario de Seguridad, qué está pasando ahí y cómo se va a solucionar, pero por supuesto también estaremos en contacto con la SEDUBOP para ver de cuál es la solución de fondo, ¿no? Porque no se trata solo de cerrar la vialidad, sino de buscar cómo hacemos para que pueda permanecer abierta pese a cualquier situación en esta mañana. Y sí, nos preguntaban eso, ¿qué está cerrado? Pues ya lo decíamos, el Boulevard Jacobo Payán, el Río Españita, como lo conocemos, el resto de las vialidades abiertas a la circulación. Vámonos con más. Ven.
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0: El Consejo Estatal Electoral y de Participación Ciudadana recibió las primeras denuncias por presuntos actos anticipados de campaña, las cuales ya están siendo analizadas por el área jurídica del organismo. Así lo confirmó la consejera presidenta Paloma Blanco López. Uno de los reportes corresponde a la zona metropolitana y el otro proviene de la región Huasteca. Nos estamos arriesgando a que de pronto en un operativo lleguen por quien tengan que llegar, que no vaya a pasar de aquí a un par de meses. Tiene una explicación y se llama Mundial de Fútbol. Así lo aseguró el abogado Jorge Chesal, quien dice que de manera estadística es altamente probable que haya más gobernadores en funciones en la lista de investigados por parte de Estados Unidos y que pues estén pensando en venir por ellos. El Tribunal Electoral del Estado de San Luis Potosí solicitará un aumento de al menos 12.5 millones de pesos para enfrentar el próximo proceso electoral local. La magistrada presidenta del organismo, Denise Adrianas Porras Guerrero, informó que el tribunal ejerce actualmente un presupuesto de 32.5 millones de pesos, monto que consideró insuficiente para atender las exigencias operativas de una elección, por lo que la propuesta para el siguiente ejercicio será de al menos 45 millones de pesos. Agentes de migración detuvieron en Los Ángeles, en Estados Unidos, a uno de los 16 exmilitares mexicanos prófugos buscados por la desaparición forzada y con respecto al caso de Ayotzinapa. La Oficina de Inmigración y Control de Aduanas, el ICE, informó en redes sociales que detuvo a Enrique Martínez Chávez, de 32 años de edad, quien permanecerá bajo la custodia hasta que sea deportado a México, pero sin ofrecer más datos específicos sobre su expulsión del país. 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
0: El Congreso del Estado de San Luis Potosí aprobó una iniciativa hoy ley, en operación, pues, hoy ley en vigor, que tiene que ver con la regulación del uso de la inteligencia artificial. En el momento en que esto se planteó ante el Congreso del Estado, nosotros consultamos a los expertos en inteligencia artificial, a los defensores de derechos humanos, a los gremios de periodistas, organizaciones de periodistas y artículo 19, y todos nos advirtieron de los riesgos que existía con una legislación como esta, que era ambigua, que era muy amplia y que quedaba en un enorme margen de interpretación de quien quisiera utilizarla. Y precisamente es lo que ha estado sucediendo. Se han dado las primeras detenciones como parte del ejercicio de esta ley. Y la organización Artículo 19 ha denunciado, pues, que esto es una persecución judicial, que no se está respetando los derechos en el ejercicio de la información y del acceso a la información. Y quisimos conocer cuál es la postura precisamente de Artículo 19, y por eso le agradezco mucho a Leopoldo Maldonado, director regional de esta organización para México y Centroamérica, que converse con nosotros. Leopoldo, ¿cómo estás? Buenos días.
1: Muy buenos días, Erika, y muchas gracias por el espacio. Muy bien.
0: Leopoldo, en el momento en que esto estaba planteado en el Congreso del Estado, esta iniciativa, en aquel momento platicamos con ustedes de Artículo 19 y nos advertían los riesgos de la misma. ¿Qué es lo que está pasando ahora que se han ejecutado las primeras órdenes de aprehensión y se han girado otras tantas?
1: Bueno, primero que nada, Erika, déjame felicitarles porque a raíz de esa aprobación y ahora que estamos viendo las consecuencias de las cuales vamos a hablar, ustedes han sido de las pocas voces en San Luis Potosí que se levantaron con una perspectiva crítica de esa reforma y que le están dando seguimiento al caso. Ahora que nos hemos metido a profundidad con el caso de Erika y de Alejandra y de Cristian Herrera, vemos que hay mucho miedo y hay mucho control del gobierno en varios medios de comunicación, y me gustaría decirlo al aire porque es una labor encomiable y muy valiente la que ustedes realizan. Dicho esto, pues ya estamos viendo las consecuencias, tal cual. 3 personas detenidas, vinculadas a proceso, prisión preventiva en contra de las 3, como los peores delincuentes en un estado que enfrenta grandes retos en seguridad pública, en un país donde las fiscalías no funcionan para proteger a las víctimas de los delitos más extremos, pero sí para proteger al poder. En el caso de Erika y de Alejandra Hermosillo, lo que vemos es que la senadora Ruth González interpuso una denuncia por supuestos delitos contra la identidad, uno de los 3 delitos que fue aprobado en este paquete llamado de la Ley Serrano. Es un delito amplio, ambiguo, diríamos en derecho sobreincluyente, es decir, le caben muchos significados, y ella pone esta denuncia en contra de ellas, y en tiempo récord, Erika, del 8 de mayo al 21 de mayo que las detuvieron, se integró una indagatoria. Ojalá las madres y los padres de sus hijos desaparecidos vieran esa diligencia. Ojalá los deudos de las víctimas de feminicidio también encontraran una fiscalía tan eficaz. pero en este caso estamos hablando de una senadora que utiliza el poder público y que hoy tiene a dos personas en la cárcel. Caso muy similar el de Cristian Herrera, a él lo están acusando por publicar que, pues, en donde vive, por donde vive, en su página de Facebook Código Rojo, pues dio cuenta de unas narcomantas, es la realidad de la región, ¿no? Y hay además otras 10 órdenes de captura pendientes de ejecutar por el video que detonó la ley Serrano, que es este video donde presuntos integrantes del grupo de crimen organizado acusan al gobernador Gallardo de pasarse al otro lado, es decir, con el grupo contrario.
0: Ahora, esto que estamos viviendo tiene un marco, como lo decíamos, de algo que aprueba una legislatura local. El argumento que ponían sobre la mesa en su momento los diputados para aprobar esto es que hacía falta regular la inteligencia artificial, que se estaba utilizando con otros fines. Todavía esta semana el diputado impulsor decía, miren cuántos casos de videos en donde se vulnera la privacidad de los niños, de los menores de edad, esto es un riesgo, hay que regularla. Y habría la posibilidad, Leopoldo, de regular también el tema de los portales informativos que no estaban, digamos, plenamente identificados quiénes están detrás de ellos o de dónde obtienen su financiamiento. A ver, ¿esto corresponde, este tipo de legislaciones corresponden a un congreso local?
1: No, para nada. Erika, no se vale legislar sobre las rodillas temas tan complejos. A Europa le llevó más de una década regular la famosa ley de la Comunidad Europea de Servicios Digitales y la Ley de Mercados Digitales. ¿Sabes qué pasó a los 2 meses de haberse promulgado? Irrumpe en el escenario público ChatGPT, la inteligencia artificial generativa, y esa ley quedó obsoleta. Esas leyes que son comunitarias para todos los integrantes de la Unión Europea. Fue un esfuerzo grandísimo. El Senado mexicano lleva 50 iniciativas sin poder dictaminar sobre inteligencia artificial, plataformas, redes sociales, porque se lo están tomando en serio, porque se tiene que regular con exhaustividad, con voces técnicas, con pluralidad, con aparlamento abierto. No se tiene que regular para castigar y para perseguir, como fue la ley Serrano y como es esta intentona ahora de regular plataformas digitales. ¿Están tomando en cuenta que las plataformas están en otro país? ¿Cómo van a ejercer una jurisdicción, por ejemplo, en California, en Silicon Valley, sobre Meta, sobre Twitter? En fin, hay toda una serie de complejidades que de verdad se han planteado países, incluso Brasil, con el marco civil de Internet. Esas regulaciones quedan obsoletas al minuto si no se aplican, si no se discuten con seriedad.
0: Tengo que hacer una pausa, Leopoldo, pero al regresar quiero que platiquemos justamente de, a ver, ¿qué nos dice esto de la actuación del Congreso del Estado de San Luis Potosí? ¿Qué nos dice sobre el respeto a la libertad de expresión y, por consecuencia, al libre acceso a la información? Pero además, ¿quién le pone un límite a las legislaturas locales sobre qué sí y qué no pueden regular y bajo qué criterios? Porque en el caso del Congreso de San Luis Potosí, ya van varias enmiendas que la Suprema Corte de Justicia de la Nación les ha hecho diciendo no consultaron a la población involucrada, no están haciendo bien su trabajo, se han excedido en las atribuciones, en lo que están legislando, y no ha pasado absolutamente nada. ¿Quién frena entonces la actuación de un congreso local que hoy actúa en los términos que tú nos has platicado? Si me permites, voy rapidísimo a la pausa y regreso con eso.
1: Claro que sí, aquí esperamos.
0: Estoy conversando con Leopoldo Maldonado, director regional de Artículo 19 para México y Centroamérica. Enseguida volvemos.
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0: Estamos de regreso y estamos platicando con Leopoldo Maldonado, director regional de Artículo 19 para México y Centroamérica, acerca de esta legislación de regulación de inteligencia artificial que avaló el Congreso del Estado, que ha motivado ya por lo menos 3 detenciones, un listado mucho más numeroso de personas que estarían bajo la mira precisamente de la Fiscalía General del Estado bajo el argumento de esta ley. Y lo platicamos antes de la pausa y yo te preguntaba, Leopoldo, a ver, ¿quién le pone un freno a un Congreso del Estado que está actuando en estos términos y que amaga con con ir por más. Cuando ya hemos visto que la Suprema Corte ha hecho observaciones serias a legislaciones que ha sacado adelante el Congreso del Estado de San Luis Potosí por falta de consulta, por exceder a sus atribuciones. A ver, ¿quién tiene que frenar esta actuación por parte del Congreso local en San Luis Potosí?
1: Pues precisamente por eso, Erika, son muy importantes los contrapesos institucionales que desafortunadamente a partir de la reforma judicial del 2024 pues se han ido destruyendo. Sí, efectivamente, la Suprema Corte de hecho tiene una oportunidad de ponerle un freno a estos abusos legislativos. En el caso de la llamada Ley Serrano, estos tres artículos que se sumaron al Código Penal de San Luis Potosí van a estar bajo revisión de la Corte sí o sí, porque fíjate cómo estará de mal que la Comisión Nacional de Derechos Humanos, que no mueve un dedo para cumplir con su labor, metió una acción de inconstitucionalidad en contra de esos delitos. Y entonces, pues la Suprema Corte tiene ante sí una oportunidad histórica. Mira, siempre se ponen a las infancias, a las mujeres, a diversos sectores y grupos en situación de vulnerabilidad como pretexto. Lo mismo hicieron, recordarás, con el delito de ciberasedio en Puebla. Bueno, la Corte ya lo declaró inconstitucional. Era un delito muy parecido, nada más que no incluía el tema de inteligencia artificial, pero era ciberacoso, básicamente, ¿no? Sí. El acoso en redes, cualquier cosa que eso signifique. Entonces, estas ambigüedades tienen que ser acotadas, sí, por un tribunal constitucional independiente, autónomo, que esperemos que esté a la altura. Y si pretenden regular también las redes y medios sociales, pues evidentemente es muy probable que se van a topar otra vez con alguna resolución de algún tribunal, o esperemos que no lo hagan, pero pues incluso del Tribunal Constitucional, de la Suprema Corte, pues para que encaucen de acuerdo a la Constitución y a los derechos humanos que dicen defender. Repito, no creemos que lo que quieran defender son derechos humanos, lo que quieren defender son intereses políticos.
0: Ahora, justo iba a esta parte, Leopoldo, ¿por qué un Congreso del Estado está tan ocupado en este tema de la inteligencia artificial y de los portales informativos? ¿Cuáles serían temas prioritarios si realmente se quiere defender el acceso a la información para las audiencias?
1: Bueno, precisamente mejorar los canales de comunicación institucionales. Por ejemplo, hay una omisión legislativa en muchos estados, incluyendo San Luis Potosí, con la regulación de la publicidad oficial. Estaría bueno que empezaran por eso, para que deje de ser utilizada como mecanismo de premio y castigo a las líneas editoriales de los medios, como pasa en todo el país. Hay una ley del 2018 que no ha sido armonizada en los estados desde hace casi 10 años, y que incluso la Suprema Corte ha impuesto la obligación de que se regule en publicidad oficial para que deje de utilizarse como censura indirecta. Mejorar los mecanismos de transparencia, ahora que también se destruyó todo el Sistema Nacional de Transparencia, que era autónomo. Bueno, ¿cómo le van a hacer para mejorar a la luz de lo que pinta para ser un rotundo fracaso, que es este nuevo sistema de transparencia para el pueblo? ¿Cómo le van a hacer para mejorar la transparencia en la información pública? Eso es lo que debería de estar preocupando a los legisladores, eso es lo que debería estar preocupando a los poderes ejecutivos, en este caso al Poder Ejecutivo del Estado de San Luis Potosí.
0: Leopoldo Maldonado, te agradezco muchísimo que nos permitas platicar contigo y conocer cuál es la postura de Artículo 19, una organización tan importante con respecto a lo que está pasando en San Luis Potosí. Muchas gracias.
1: Al contrario, Erika, muchas gracias y muy buen día.
0: Muy buenos días. El director regional de Artículo 19 para México y Centroamérica pronunciándose al respecto. Incluso ya hicieron llegar una carta oficial, pues un comunicado a las autoridades en San Luis Potosí sobre este tema. Este es un asunto bien fuerte y que se tiene que estar salvaguardando. A ver, sí, por un lado la protección de los sujetos, de los individuos en este estado, pero ante el uso de la inteligencia artificial, pero por otro lado también el derecho de informarse, porque aquí ni siquiera estamos defendiendo el derecho de los comunicadores, lo que estamos defendiendo es el derecho de las audiencias a acceder a la información, a los contenidos y a que no exista pues el temor de informar bajo la premisa de las legislaciones que ha generado un Congreso del Estado que, dicho sea de paso, insisto, pues ha sido muy controversial. No solo en el aspecto de las organizaciones organizaciones de la sociedad civil, no solo cuestionado en los medios de comunicación, sino por la misma Suprema Corte de Justicia de la Nación, y ya lo decía Leopoldo Maldonado, este en particular, este tema de la regulación de la IA, está a revisión de la Suprema Corte, y seguramente, decía Leopoldo Maldonado, lo van a echar para atrás, es decir, lo van a declarar pues que no va acorde a las atribuciones del Congreso local, pero además, más allá de eso, pues que violenta algunos derechos y garantías individuales, y en medio de esta situación, pues ¿qué van a hacer? Cuando ya tienen personas que están siendo afectadas porque ya fueron detenidas bajo la premisa de una ley como esta. En fin, parte de lo que se genera cuando una legislatura local pues no hace de manera correcta su trabajo. El Congreso del Estado, insisto, otra vez está en la mira, pero además todavía desafía, ¿no? Y dicen, y vamos por más. Sí, que es necesario proteger a las audiencias, por supuesto. De eso estamos totalmente de acuerdo, proteger a los individuos, a los ciudadanos, a los menores de edad, del uso de la inteligencia artificial, sí. Pero ¿bajo qué consideraciones? ¿Quiénes están opinando al respecto de cómo se construyen este tipo de normatividades? ¿A quiénes está escuchando? ¿A quiénes está consultando? ¿Cómo se están elaborando? Ese es un punto clave y un punto fundamental en esta historia de cómo construir legislaciones. De hecho, gran parte de las enmiendas que le ha hecho la Suprema Corte de Justicia de la Nación al Congreso del Estado es por no escuchar, por no convocar a los diferentes sectores a opinar sobre lo que ellos están poniendo sobre la mesa. Que como diputados, por supuesto que tienen la atribución de presentar iniciativas, esa es su chamba, pero que tienen que estar socializadas, que tienen que estar aterrizadas, consultadas con los expertos, con los sectores a los que afectan, para ver que esto realmente resulta de la mejor manera. Y lamentablemente el Congreso del Estado ha fallado por completo en esta clase de procesos. Y no lo digo yo, lo dice la Suprema Corte de Justicia de la Nación en varias de las observaciones que han hecho al respecto. Por cierto, artículo 19 no es el único organismo que ha observado a San Luis Potosí con respecto a esta ley de regulación de inteligencia artificial, sino que incluso el mismo Congreso de la Unión, cuando se planteó esta iniciativa en el Congreso del Estado de San Luis Potosí, planteó sus dudas al respecto de si un Congreso local podría o no estar tocando estos temas o si tendrían que ser primero ellos, como ya nos lo decía Leopoldo, pues el Senado tiene ahí un montón de iniciativas al respecto, si tendría que ser una legislación de carácter federal que luego se armonizara en las entidades federativas o si realmente los congresos estatales pueden estar legislando sobre este tema. Pero además, en el asunto de protección, queda también un vacío muy fuerte, y esto hay que decirlo. Pensando que lo que se quiere es proteger a las personas de que no seamos objetos del mal uso de la inteligencia artificial, quedan muchos vacíos. Ya lo decía Leopoldo, a ver, si resulta que desde donde se opera la generación de un video falso realizado con inteligencia artificial está el servidor en otro lugar del mundo, ¿qué alcances va a tener una investigación? ¿Realmente qué se va a poder hacer? ¿Hasta dónde va a llegar la posibilidad de la Fiscalía General del Estado de San Luis Potosí de ejecutar acciones con respecto a una afectación en este sentido? Por eso el debate de si tiene que ser el Senado el primero que saque una regulación al respecto o si pueden ser los congresos estatales. Por los alcances que esto puede tener, porque no es un delito que se cometa nada más en San Luis Potosí, porque no es un asunto que se limita territorialmente, sino que está en el ciberespacio y que por ende tiene alcances mayores. En fin, estamos hoy ante esta disyuntiva, en esta nueva realidad del acceso a las nuevas herramientas, como es la inteligencia artificial, la necesidad, por supuesto, de tener un marco legal, un marco jurídico, pero que no se convierta en un pretexto para la persecución y para limitar la libertad de expresión y el acceso a la información, como acusa artículo 19, está sucediendo en San Luis Potosí. Con esto nos vamos a la pausa, pero al regresar tenemos mesa de cierre de semana y hoy lo que nos sobran son temas. Por supuesto, vamos a platicar de la intervención del expresidente de México, Andrés Manuel López Obrador, que reaparece en la escena pública con esta carta tan controversial, reclamando a Donald Trump que hoy es otra persona, que hoy se comporta distinto con respecto a su relación a México. Vamos a hablar de los señalamientos en contra de los gobernadores de la 4T y la respuesta que ha dado el gobierno federal, pero también vamos a estar platicando de este informe que ofreció la presidenta de México en contraparte con los discursos del fin de semana, porque no solo fue Andrés Manuel López Obrador, expresidente de México, quien reapareció en la escena, sino también Felipe Calderón, Vicente Fox. ¿Y cómo está impactando esto en nuestro país? Y de manera particular aquí en San Luis Potosí, de eso platicamos al regresar.
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0: Bueno, pues ya hay mesa del cierre de semana y vaya que tenemos un montón de temas que abordar. En esta ocasión ya están con nosotros Santiago Samanillo del Partido Acción Nacional. Bienvenido.
13: Erika, compañeros, muy buen día. Excelente fin de semana para tu gran auditorio.
0: Pablo Gil de Movimiento Ciudadano, ¿cómo estás?
14: Erika, buen día. Saludo a tu auditorio y a mis compañeros. Gracias.
0: Y José Luis Fernández del Partido Verde. Traes la verde ya bien puesta.
15: La verde ya mundialista. Le voy a lanzar un reto aquí a mis compañeros que se la pongan. Sí, bueno, si no se quieren poner la verde, que se pongan la blanca o la negra, no hay problema. Pero que sea la de México. Nos pongamos la playera de México todos.
0: Oye, hablando, híjole, es que qué buen preámbulo me has dado. Porque hablando de ponerse la playera de México, a ver, ¿qué está pasando en toda esta historia que se ha construido ante, pues sí, la presión por parte de Estados Unidos y en donde vimos aparecer en estos últimos días un montón de discursos y de mensajes? A ver, desde una presidenta en un zócalo llamando a la defensa de la soberanía, llamando incluso a movilizaciones, a salir a la calle, poniéndole nombre y apellido a los enemigos o a las amenazas a esa soberanía, pero cuidando mucho al presidente de Estados Unidos, a Donald Trump. Y luego llega en esta semana la carta de Andrés Manuel López Obrador, expresidente de México, que reaparece para ponerle nombre y apellido a la amenaza a la soberanía de nuestro país y decir, Donald Trump ya no es el mismo, no es con el que me tocó lidiar. A ver, ¿realmente en qué consiste la defensa de la soberanía de nuestro país, Pablo?
14: Bueno, primero, no me gusta hacer aclaraciones, pero el Zócalo lo tiene tomado, fue el Monumento a la Revolución.
0: El Monumento a la Revolución, sí.
14: Pero decir que ese doble discurso, en donde ella es la que genera la polarización ante un gobierno que yo veo que como si estuvieran en una alberca, están en un colchón y les picaron el colchón y se están hundiendo. En relación a este tipo de declaraciones sobre la injerencia, yo quiero precisar que no es lo mismo los patriotas que los antipatriotas. Esta polarización de México es gravísima. Es gravísima porque salen muchos actores a relucir. Salen muchas gentes a relucir y tuvieron que salir lo que yo dije aquí hace, en estos mismos micrófonos hace mucho tiempo. La política de México se dicta en Macuspana y la de seguridad en Estados Unidos. Lo canté y lo dije, ¿sí? Y esto es más que el papá. El autor del pacto con el narcotráfico salió a defenderlo. Se admiraban de García Luna, hoy tienen uno señalado, que es su exdirector Durazo de Seguridad. Es una cosa muy grave. Porque salen a defender lo indefendible. Esto es, yo creo que García Luna con cuatro gobernadores vendría siendo un niño de pecho, no lo solapo, pero a la luz de lo que está diciendo. Y vamos a retomar por qué. Hay un periodista del Los Angeles Times, de Los Angeles Times, ¿sí?, que es quien señala antes a Rocha Moya y ahora señala él mismo a los gobernadores. Y los gobernadores en una actitud por demás inocente, que ahora Durazo suda agua bendita, decir, yo no tengo la culpa de nada, pero no me han quitado la visa porque yo la tengo. Y eso no es cierto, está alejado de la realidad. Tienen un permiso para entrar a Estados Unidos, pero ¿saben a qué? A ir a declarar. Entonces, este tipo de cosas es muy complicado.
0: Voy contigo, Santiago. A ver, realmente, ¿cuál es la defensa de la soberanía y qué papel juega en estos momentos el expresidente Andrés Manuel López Obrador, a quien, por cierto, ya la presidenta se refiere como expresidente y luego hace la aclaración y dice el presidente López Obrador?
13: A ver, qué gran pregunta, porque hay que decirle a tu gran auditorio que hoy la bandera, a la luz de cuál gobierno Morena pretende hacer una defensa a ultranza y sin investigaciones a todos los funcionarios de su gobierno señalados, es la soberanía. Y por supuesto que es una bandera sumamente rentable cuando lo que tratas de decir es vamos a defender nuestro país del exterior. Pero déjame decirle a la gente, soberanía la primera vez que se acuñó fue en el texto Los Seis Libros de la República, ¿sí? Por Jean Bodin, que lo único que significa, Erika, compañeros, viene del término latino sub omnia, sub, sobre todo, poder sobre todo. Y en términos de nuestra Constitución, la soberanía reside en el pueblo, quien la delega por conducto de la elección a unos funcionarios, y lo único que consiste, Erika, la soberanía es que un Estado, país, tiene la facultad para dotarse de su forma de gobierno, su régimen interno y la administración de su territorio. De tal suerte que lo que puede vulnerar la soberanía es algo que atente contra esto, que nos impongan del exterior la forma de gobierno, las reglas que se van a ventilar en el país o que administre nuestro territorio. Y esto que está haciendo Estados Unidos, por supuesto que no viola la soberanía. Lo que pasa es que no entienden ni qué soberanía ni cómo se vulnera. Luego entonces, a la luz de estos ejercicios que has mencionado, yo quisiera nada más plantear cosas fundamentales. Lo que vimos el domingo pasado en el Monumento de la Revolución, denominado celebración con motivo de los 2 años del triunfo electoral, hay que decirlo con toda claridad. Primero, no es un acto institucional, no es un acto que pueda haber sido realizado por la presidenta de México. Es un acto a todas luces partidista, de corte meramente el movimiento y hablándole a sus bases. Y eso hace inadmisible que hayamos visto en ese evento a los ministros de la Corte. Primer tema. Habla de la verdadera cocción de uno de los poderes, como es la Suprema Corte, que hemos venido narrando con esta reforma de democratizar el Poder Judicial, y no se vale. Y hay dos cosas más, pero voy a respetar el tiempo de mi amigo porque trae la verde y no se nos vaya aquí a
0: molestar. A ver, José Luis Fernández.
13: Muy bonita. Está más bonita la blanca. Mensaje,
0: A ver, José Luis Fernández, ¿qué decía al respecto?
15: Primero, que me gusta más la verde. Está más bonita la verde. No coincido ahí con Santiago, como en muchas cosas no coincidimos.
13: No comparto, mi querido José Luis, pero bueno.
15: Pero la verde, qué bueno la que verde es la bonita, la número uno de nuestro país, de nuestras
0: selecciones. Pero ¿cuál es la verdadera playera de México? ¿Cuál tendría que ser hoy la gran defensa por parte de la presidenta de México, José Luis?
15: Bueno, en el contexto que generaste antes de iniciar en esta pregunta, te faltó otro hecho significativo, que también reaparece el presidente Fox y López y Calderón en un evento de Acción Nacional convocado por la gobernadora de Chihuahua. Entonces, pues creo que si vamos a calificar mal la carta del expresidente López Obrador, pues tampoco sería correcto que reaparecieran Fox y Calderón, que a mí los tres personajes creo que están en todo su derecho de expresar lo que piensen y de participar en los eventos que ellos consideren. La verdad es que a mí no me hace ruido, pero creo que sí es un tema. No, creo que ese es un tema que tenemos que equilibrar. Están en su derecho a decir lo que quieran ellos. Tú podrás estar de acuerdo con el mensaje de Fox, de Calderón, algunos otros estarán de acuerdo con el mensaje de López Obrador, pero que los tres tienen derecho a expresarse como se les pegue su gana, esa parte creo que no está en discusión, ¿no? Decir que estamos en un hecho sin precedentes en el país, donde yo, más que las ansias de justicia del gobierno de Estados Unidos, veo pues las ganas de participar en política en el país, porque estos asuntos salen a través de filtraciones. El caso de Rocha Mayo pues es un caso confirmado, hay una solicitud de extradición contra él y 9 funcionarios más de su gobierno. El caso del gobernador de Tamaulipas y de Sonora pues es un tema que está en la rumorología. Algunos creen que la fuente que lo publica pues es una fuente que tenemos que dar por hecho su información, porque fue quien difundió previo al tema de Rocha Moya información muy parecida que después se concretó. Entonces advierten que se va a concretar esta circunstancia, por lo menos pues hay ruido que están investigando estos dos gobernadores, pero creo que no es la forma correcta y violenta, por supuesto, la presunción de inocencia de cualquier persona. Estoy seguro que no es un hecho menor, que debe tener nos debe tener a todos al pendiente y listos para tomar definiciones. Es tiempo de definiciones en México. Entonces, ¿hacia dónde vamos?
0: Ya que José Luis te ha regresado a la bola, voy contigo, Santiago, con el tema de los mensajes. A ver, y justo tú también ya lo adelantabas. El mensaje que da la presidenta de México el pasado fin de semana, ¿en calidad de qué se da? Porque aunque se habla de el triunfo del gobierno actual y aunque en el mensaje reporta sí algunos de los que considera son los avances de su administración, ¿en qué contexto y en qué calidad lo da la presidenta de México? Pero también retomando la bola que lanzó ya José Luis Fernández, ahora que andamos muy futboleros, están los mensajes del expresidente Calderón y el expresidente Fox. Mientras que el expresidente Calderón hace un llamado a la presidenta directamente y le dice que es tiempo de que empiece a gobernar para todos los mexicanos y las mexicanas, ya sin este tinte partidista, Vicente Fox va y lanza otra vez el reto y la bala directa de decir no está cumpliendo Morena, ya nos demostraron que no eran ni honestos ni que iban a combatir la corrupción, etcétera, etcétera. A ver también qué representan los mensajes expresidentes que aunque tienen sí todo el derecho, como dice José Luis Fernández, a expresarse, tienen o tuvieron en su momento una investidura que les da una calidad distinta.
13: Claro, a ver, es bien importante destacar que son totalmente asimétricos. La narrativa gubernamental y el oficialismo ha tratado de equiparar el caso de Chihuahua con el de Sinaloa. Y hoy seguimos con esto, con el evento de Chihuahua y el evento del Monumento de la Revolución. No tiene nada que ver. Yo insisto, y nada más para terminar, el evento del domingo de la presidenta, primero, es inadmisible porque fue un evento totalmente de corte partidista. Segundo, y no por abundar porque se nos va todo el día aquí, repleto de mentiras. Y para muestra, todo lo que dijo, por supuesto, no se sostiene a los de la realidad, pero hasta que el dólar vale 14 pesos. O sea, un discurso totalmente inadmisible a los de la realidad. Y finalmente, ya es fuera máscaras. Es decir, ya en ese evento se ve el desgaste de la presidenta, cómo está fuera de sí, con esta presión norteamericana, el tono, y lo quiero decir con toda claridad. Ya se sube al ring, se pone los guantes contra el país norteamericano sin necesidad de ello. Y es que lo que he venido insistiendo, yo no estoy prejuzgando a nadie. Yo no estoy prejuzgando a nadie, sin embargo, hay un tratado el cual se ha desatendido por parte del gobierno federal. Son 23 artículos, de verdad, léanlos, ni siquiera leen. El tratado de extradición son 23 artículos. Y lo único que dijo el gobierno norteamericano es deténlo. Artículo 11 del tratado de extradición. Para que luego entre el procedimiento de la solicitud formal donde se establezcan cuáles son los crímenes que se le imputan, las reglas que aplican y las pruebas. Y si en 60 días el gobierno norteamericano, el que lo pide, no puede acreditar, el gobierno mexicano dice, te niego la extradición. Nadie está condenando de antemano, simplemente sigan el procedimiento. Porque esto lo que está generando es un encono. Ya se mencionaron más gobernadores y vendrá una escalada que no va a parar. Y si el gobierno mexicano, que es de verdad lo que nosotros pretendemos de Acción Nacional, no estoy contento que nos esté juzgando otro país, Erika. Pero a la luz de que aquí no se mueve la fiscalía, aquí no se mueven los juzgados, desde 2021 están los señalamientos de Rocha Moya, estamos en 2026. ¿En qué año fue asesinado Héctor Melesio Cuen? El 24. Por supuesto que aquí no se está impartiendo justicia y lo está teniendo que hacer otro, lo cual desde Acción Nacional no somos partidarios.
0: Pablo, ¿qué decir de los mensajes?
14: Bueno, vemos un mensaje, yo cuando lo escuchaba, por poco me faltó escuchar abajo el imperialismo yanqui, vengan por mí, o sea, faltó poco para escucharlo porque hablar de la soberanía, yo siento que la soberanía se pierde cuando las instituciones se debilitan, la soberanía va más allá, la soberanía no es defender a un partido político, vamos a decirlo con todas las letras, no defender una camarilla más parecida a ese libro de Alibaba y los 40 ladrones, porque le están defendiendo, y entonces defender a soberanía significa defender a los de Morena. Yo quiero mandar un mensaje, a ver, ¿por qué hay una ley de injerencia sobre los países extranjeros y no hay una ley de injerencia sobre el crimen organizado? ¿Por qué se desatiende? ¿Sí? A ver, es una cosa muy grave. ¿Por qué no hay una ley de injerencia sobre el narco en las elecciones, para que las elecciones, como dicen ellos, se anulen? Esa es la reflexión que debemos de hacernos.
0: Oye, y lo propuso Movimiento Ciudadano y lo propuso el PAN en la discusión de la reforma electoral.
14: Claro que lo propusimos porque eso es más grave. Eso es más grave porque ahora lo que hay es el señalamiento de un país que dice nos está pasando, aprovechando que trae la camiseta verde, nos está pasando lo de los niños que están haciendo su álbum de estampitas. Nos dicen, endurecen el discurso y dicen, pero ¿sabes qué? Aquí tengo otros 4. No me mandaste 10, aquí tengo otros 4. Y están llenando el álbum de estampita a los gringos, ¿sí? Porque tienen todo para señalarlos. O sea, nos está pasando lo mismo que las estampitas. Y además señalar a otros gobernadores, por Dios, no les empareja la cancha, ¿sí? No les empareja la cancha.
0: Oye, esta analogía me ha dejado muy preocupada, porque a ver cuántas estampitas cabrán en ese álbum y quiénes estarán ahí.
14: Yo creo que muchas.
0: A ver, José Luis Fernández, yo sé que tú sí le quieres entrar al tema del discurso de Vicente Fox y de Felipe Calderón. A ver, ¿qué decir de esa contraparte?
15: Bueno, creo que es el hecho que confirma lo que hemos venido platicando. Hay una gran polarización sobre estos temas en el país que a final de cuentas pues a nadie le ayudan. La realidad es que hay pueblos que están en una condición muy complicada el día de hoy. El pueblo de Sinaloa estoy seguro que no la está pasando nada bien, porque hay una inestabilidad política terrible, motivada por circunstancias inéditas y además pues que no están del todo claras. Y la intromisión de personajes políticos de este nivel pues advierte que lo que se busca es sacarle una raja política al asunto, ¿no? ¿Qué va a pasar si el día de mañana entregan o es sentenciado Rochamoya y los nueve personajes que estaban ahí? Pues eso no va a exonerar a Maru Campos.
0: ¿Ibas a usar otra analogía? No. De los nueve ladrones.
15: No. A los nueve imputados. ¿Qué pasaría si al final de cuentas pues entran en un proceso judicial en Estados Unidos? Porque no sabemos en qué va a terminar esta historia. Y entonces hoy ya se puso en el escenario esta forma de equiparar de un estado con el otro, cuando son temas completamente diferentes. Rochamoya se le señala de unos delitos que, en caso de que se le comprueben, son delitos muy graves, pero a la gobernadora de Chihuahua también. La intervención de agentes extranjeros en suelo mexicano es una violación a nuestra ley, a nuestra Constitución. Entonces, al final de cuentas, entiendo hoy que hay alrededor de Maru, y me parece muy injusto para ella, pues un oportunismo político. Hoy traen bandera y se suman personajes que estaban bajo tierra con esta bandera, que al final de cuentas yo estoy seguro que si las cosas no se resuelven de manera correcta para Sinaloa y para Chihuahua, me refiero a sus gobernantes, pues estos mismos personajes que vimos en la tribuna rasgándose las vestiduras van a ser los primeros que se van a echar para atrás.
0: A ver, Santiago, tú decías, no es equiparable lo que está pasando en Sinaloa y Chihuahua.
13: De ninguna manera, y hay que decirlo. La verdad es que lo que está en contra de la gobernadora de Chihuahua, Maru Campos, es un circo mediático para distraer la atención y quitar la narrativa y la conversación en la ciudadanía. Se los demuestro con un simple ejemplo. Los legisladores del gobierno de Chihuahua fueron al Congreso de la Unión a solicitar juicio político. ¿Y qué pasó? No procedió porque los señores no fueron a ratificarlo. Ese es el tamaño de la mentira, ese es el tamaño de la payasada que están haciendo solamente para desviar la atención. Maru Campos dice que hoy hay un procedimiento. No hay ningún señalamiento a la fecha en contra de la gobernadora como imputada o acusada de un delito. Fue citada como testigo y en ese carácter se ha quedado. Es falso, porque además hay que decirlo con toda claridad. Si aparecieron dos personas extranjeras regresando del operativo, sin embargo, hay muchas contradicciones. El propio embajador de Estados Unidos dijo, son pertenecientes de la embajada. Fue un diario, el Washington Post, quien dijo, no, son agentes de la CIA. Segundo lugar, hay que explicarle a la gente quién es la CIA. Son espías, no son policías, son espías en el mundo. Y en muchas partes del globo terráqueo están presentes sin advertirlo, sin avisarlo. Esa es su función. Yo los invito a que vean cuál es el perfil de un agente de la CIA. No parece. Entonces, eso en ningún momento inculpa a María Eugenia Campos como que violó la Constitución, porque ¿quién les garantiza que supo, autorizó y demás? Hay una serie de cosas que no se tienen razón de ser. Por otro lado, ¿quién participó en el operativo? La Sedena. Es una institución federal. ¿Y cómo entras al país, Erika? Ya nada más para terminar con ese coronario. Sí, por migración. O sea, no te recibe cuando tú llegas del extranjero en el gobierno el estado de San Luis Potosí o el estado de Chihuahua. Te recibe una entidad federal como es el Instituto Nacional de Migración, que depende de SEGOP. Entonces están haciendo sus chambas, saben quién entra, qué están haciendo aquí. Es de verdaderamente un circo y no tiene comparativo. Y gracias a estas injusticias, como somos los panistas, que no nos cruzamos de brazos, fue lo que nos unió. O sea, no hay otro tema. El evento de Chihuahua es verdaderamente motivante porque ante las injusticias vamos adelante y, por supuesto, todo mi orgullo y reconocimiento a la gobernadora y yo estoy con Maru.
0: Ahora, Pablo, esto se está convirtiendo en, como decía José Luis Fernández, un tema de oportunismo político.
14: Pues es un tema grave, es un tema delicado, es un tema que la presidenta ha ayudado a a los panistas que andaban divididos a unirse en una causa en contra ella. Yo comentaba que lejos de buscar aliados está buscando enemigos. Decirte que hablar de oportunismo político lo han dicho ellos en su discurso, y digo, me refiero a los de Morena, y no me refiero a sus aliados porque no se han quedado muy callados, entonces porque no han salido a defender. Entonces, por eso no les digo nada, ¿sí? Pero decirte que yo oigo un discurso que dice, quieren regresar a sus privilegios. La verdad, la mayoría de la gente nunca ha tenido privilegios. O sea, es que quieren volver a robar. Por eso, no hay una ley de transparencia que ellos los haga inmaculados. Hay una cuestión que tiene que ver con el huachicol, hay una cuestión que tiene que ver con que se caen los puentes, hay una cuestión que tiene que ver con que las refinerías lo que producen es fuego y agua.

0: es que quieren meterse. Señores, lo único que estamos diciendo es que hay un procedimiento en Estados Unidos con pruebas, que ya lo dijo una juez, que tienen toneladas de pruebas en demasía y que vendrán oleadas. Yo por eso me atreví a decir lo del álbum. Entonces, ellos, nosotros, en, la presidenta piensa que en México, endureciendo el discurso, los norteamericanos van a dejar de tener. Y ahora, quien se lleva se aguanta. Trump no ha dicho nada. Y pedimos que no.
1: Oye, porque justo la presidenta había dicho, pero no es el presidente de Estados Unidos. Y sale Andrés Manuel López Obrador,
0: sí, claro,
1: a decir, sí,
0: que
1: sí
0: no
1: es.
0: Ayuda, pero déjame decirte algo. Nosotros pedimos que no tengan injerencia, y en la carta de Andrés, el macuspano, ingiere sobre Estados Unidos diciéndole cómo se comporta su poder judicial. Pedimos una cosa y damos otra.
1: Oigan, tengo que hacer una pausa, pero justamente mientras estamos en esta discusión de los de un color podrían estar ligados con el narco, pero los del otro lado están a favor del intervencionismo, etcétera, ¿qué le estamos dejando a la ciudadanía? Porque esta semana ya salió un discurso que me parece muy delicado y que tendremos que analizar al volver de la pausa, llamando a la desobediencia civil. ¿Qué representa esto para un país, pues, democrático como queremos que sea México? De eso platicamos al regresar.
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1: Ya estamos de regreso y bueno, pues lo dejábamos sobre la mesa. Mientras unos acusan a los otros de ver quién es peor y qué es más grave, si permitir la injerencia extranjera o si estar presuntamente vinculados con el narco, pues hay quien pues está rebasando, dicen por ahí, ¿no?, por la derecha, y haciendo un llamado a una desobediencia civil. Me refiero al empresario Ricardo Salinas, quien esta semana hace llamado a desobedecer las leyes que consideren absurdas. Pero es que aquí se abre una puerta bien peligrosa. A ver, Santiago, ¿qué representa esto?
6: A ver, por supuesto que no estoy de acuerdo, me opongo totalmente al llamado que hace el presidente del Grupo Salinas, pero quisiera contextualizar el tema. Este es un discurso que se genera con motivo del décimo aniversario del Grupo Salinas, sí, en donde es un se denomina el Consejo Consultivo Nacional, y es donde se agremian cerca de 200 empresarios de 20 entidades federativas. Y el objetivo de estos ejercicios, Erika, compañeros, se reúnen una vez al año para tratar temas macroeconómicos. Y debemos ver el discurso completo. Empieza haciendo un análisis muy profundo de cómo todos los países del mundo, no solo México, traen un gasto excesivo que nos va a llevar a un tema complejísimo en los pocos años. Él empieza con este tema y luego le sale, por supuesto, la bomba del estómago ante esta presión del gobierno con el tema de decir que no pague impuestos, etcétera, etcétera.
1: No,
6: etcétera.
1: Y el llamado de la presidenta a no ver su televisora.
6: O sea, ya con el culmen de qué más puede ser una presidenta como presidente decir no vean TV Azteca. Y entonces empieza a ser un tema a lo cual yo me opongo y no estoy de acuerdo. Primero, las autoridades son las autoridades. Y la forma en que se expresa genera un término caquitocracia muy desagradable, la verdad. Hay que respetar, por supuesto, ponernos, señalar, denunciar lo que no está bien. O sea, no somos agachados ni nada, pero hay que respetar a la autoridad. Y el segundo tema fundamental y más crítico: llamar a que desconozcamos las legislaciones porque están regulando al vapor y porque no hay resultados de nuestra inversión en el pago de impuestos. Y eso es inadmisible. Eso lo único que va a generar es un tema caótico que no coadyuve nada. Mejor sumémonos. Creo que los dos extremos, el gobierno represor y la sociedad civil rebelde, no va a llegar a nada. Mejor hay que sumarnos al barco que se llama México en todos los frentes y hacer un cambio, porque es evidente que este país no transita su mejor momento.
1: José Luis Fernández.
7: Bueno, pues creo que son unas declaraciones pues muy clasistas, motivadas desde pues un asunto meramente personal, desde una agenda personal. Evidentemente es un personaje que ha sido múltiplemente señalado por diferentes circunstancias. La más grave o la más trascendente pues es el tema de los impuestos, que creo yo que pues cuando vivimos en un país como México, donde se tienen derechos y obligaciones, pues hay que exigir que se cumplan nuestros derechos, pero también ser responsable con nuestras obligaciones. Y pareciera que ahí hay algunas cosas, yo no conozco a fondo el tema, pero pareciera que no se hizo de manera correcta el tema de esta contribución. Y hacer un llamado a la rebeldía, pues creo que no abona y no ayuda a nadie. Él se dice que está construyendo un proyecto político,

0: pues el primer acto de un demócrata pues es reconocer quién gobierna a través del voto popular, porque creo que está completamente acreditado que quien gobierna, quien tiene en sus manos la titularidad del Poder Ejecutivo ganó de manera legítima en las urnas, por una amplia ventaja, de una manera contundente, y podremos estar o no de acuerdo, pero es quien encabeza el gobierno. Y si vas a trabajar en un proyecto político, pues tiene que ser dentro del marco legal. Creo yo que no ayuda en este tipo de circunstancias, pero bueno, pues es el señor siendo el señor, ¿no? Como le dicen acá enfrente, el tío Richie siendo el tío Richie.
1: Pablo.
2: Mira, yo creo que los dos personajes son antagónicos por sí. Uno dice cosas del otro, pero sin respeto. La presidenta dice que no vean TV Azteca. Él llama a una rebeldía social que no estoy de acuerdo desde el Movimiento Ciudadano. Nos apegamos al marco jurídico que nuestro país gobierna. Pero la verdad es que demuestra la polarización que no nació de Salinas Pliego. La presidenta se ha empeñado en dividirnos en patriotas y demócratas. Decías tú hace un rato, Erika, decías los buenos y los malos. Nosotros no queremos que haya buenos y malos, queremos que haya un México. Y se empeñan en destruirlo con estos señalamientos de la presidenta al llamar a los patriotas y a los que son. Nos quiere hacer parecer como si nosotros fuéramos yanquis y yo soy más mexicano que cualquier mexicano de San Luis Potosí. Esto es grave, Erika, porque la democracia se debilita. O sea, el contexto de lo que estamos viendo con esto es que se debilita la democracia. Mira, es grave porque el tribunal que va a aplaudirle a la presidenta en su discurso son los que pretenden que cuando haya algo ellos sean quien tomen la determinación. ¿Cuán grave es que ahora los mismos integrantes de Morena se autoevalúen? Pero lo grave es que si no ganan una elección en un estado, la puedan anular. ¿Y quién crees que va a quedar? Pues ellos mismos. Esto es lo grave, que se debilita la democracia en México, y el mensaje es a que vayamos a la unidad, sí, pero no con ese mensaje de ustedes los buenos, nosotros los malos. Andrés Manuel, dice la presidenta, los que dicen que Andrés Manuel se mete, hablando de su carta, es una cuestión misógina. El misógino fue él, porque él sale a decir, si tú no pudiste decir algo, yo te voy a lavar la cara, mija, ¿sí? Entonces, esto es lo complicado. Nosotros tenemos que tener una mirada amplia, no inmediata. Y la mirada amplia significa que llamamos a fortalecer la democracia y no a debilitarla.
1: Oigan, finalmente, pues está ahí el fantasma, después de lo publicado esta semana y después de todo esto que ya hemos enumerado, de si habrá más nombres en las listas de Estados Unidos, si habrá más personajes investigados o no. Hace rato platicábamos con Jorge Chesal, experto en temas jurídicos, y nos decía, por supuesto que sí, el listado es mucho más amplio y así se ha manifestado. No es una especulación, se ha manifestado en las cortes, en los procesos que se siguen en contra de otros personajes vinculados con el narcotráfico. Ahí quedado al descubierto que hay más personajes bajo investigación. ¿Quiénes están hoy nerviosos en este país? ¿Quiénes tendrían que estar hoy nerviosos por lo que está sucediendo con Estados Unidos, Santiago?
3: A ver, sin lugar a dudas, y lo que de verdad es atenta contra nuestra democracia y contra nuestro país, es que lo que se ha venido evidenciando, porque hay que recordarle a la gente, esto no es que Trump haya amanecido de malas, o que tenga un fin electoral porque tiene las comicios en noviembre, o que tenga injerencia para que afecten. Por supuesto que no. Esto emana de investigaciones que se están llevando en Estados Unidos a la luz de los detenidos. Y hay que recordarle, hay dos sujetos del cártel de Sinaloa que están platicando a manos llenas. Y de ahí emana toda esta relación. Y lo que es preocupante a la luz de las investigaciones es que no es un caso aislado, Rocha Moya. Es un sistema, es un régimen totalmente putrefacto como operaron desde 2018, y qué es lo que ha venido logrando incluso que vayan ganando muchísimas entidades federativas. Y eso es lo que está preocupante, porque son diferentes piezas del rompecabezas que todas apuntan a un mismo sentido. A quien los dirige, a quien los coordina y a quien los fundó. Y ese es el temor. Yo me preguntaba qué necesidad del presidente, después de lo que hizo Claudio el domingo, de salir una carta, no me ayudes, amigo. Pero claro, podía notar un poco de preocupación de lo que hay detrás. Porque tú, a ver, ¿a quién no le conviene que Rocha vaya a Estados Unidos? Pues a quien fue su jefe. Es que eso es lo que está preocupante.
1: Al expresidente.
3: No estoy señalando a nadie porque respeto, pero yo creo que esta carta incluso demuestra eso, que hay un temor de hasta dónde puedan llegar las investigaciones, porque ya es un sistema, Erika, ya es un régimen. Tamaulipas, Sinaloa, Sonora, Huachicol, la CEMAR, está complejo. Está complejo lo que se está advirtiendo, lo que se está despejando y puede llegar muy lejos.
1: Pablo.
2: Mira, yo creo que está muy, es muy complejo lo que dice Santiago, es cierto. El presidente no sale a ayudarla. Pienso que debe de estar preocupado, sí, pero debe estar preocupado los que encabezan un proyecto político que se está viendo vulnerado. Yo no lo digo, porque luego dicen, no, es que tú eres muy visceral. No, miren, cuando detienen Rocha Moya, Rocha Moya es el que declara, no soy yo, somos todos.
1: Es el movimiento.
2: Es el movimiento. O sea, un señalado por narcotráfico, vamos a hacer el contexto porque luego se nos olvida. Cuando cuando hay una averiguación en su contra, dice, oigan, es que esta acusación no es contra mí, es contra todo el movimiento. Pues porque de ahí salía dinero, hombre. Por eso la cuestión de que hay de que protegerlo. No se necesita ser muy inteligente para saber cuál es la sumatoria. Y primero es el 1 y después el 2. Solamente en el 21 el 2 gana. Pero decirte, esto debe tenerlos preocupados, aterrados, porque además los tiene tan aterrados que el hijo de Andrés Manuel, teniendo dinero y teniendo una posición importante en un partido, quiere ser diputado para tener fuero. ¿Qué más señales queremos ver? No podemos tapar el sol con un dedo. Lamento mucho que la gente... Tengo amigos que son, no puedo decir de otra manera, fanáticos. Fanáticos. Y los fanáticos se ciegan. Y el fanatismo siempre ha sido el opio del pueblo. ¿Sí?
1: José Luis.
0: Bueno, lo que yo veo es que el pueblo de Estados Unidos está atravesando una crisis de salud gravísima con el tema del consumo de drogas. Y que está buscando la manera de resolverlo con una guerra, y esa guerra la quiere lidiar en patio ajeno, ¿no? No la quiere dentro de sus fronteras, porque yo no puedo entender cómo existen los niveles de consumo si que existe un cártel de Nueva York, o un cártel de Chicago, un cártel de Los Ángeles, etcétera. Yo no creo que solo el problema esté fuera de las fronteras de Estados Unidos, y la forma práctica y cómoda, pues es librar esta guerra fuera de su territorio. Por eso vemos a los agentes de la CIA en territorio no solo mexicano, sino en toda América. Y la realidad es que pues están buscando generar condiciones para poder cumplir con este objetivo. Yo veo estados que atraviesan problemas muy importantes en materia de seguridad pública, que tiene que ver con, por supuesto, el estado de Sinaloa, el estado de Tamaulipas, pero también Guanajuato, también Jalisco. Nosotros en el estado de San Luis Potosí hemos visto un mejoramiento en la seguridad pública en los últimos años. Se ha hecho un gran esfuerzo y creo que ha dado buenos resultados el tema de seguridad pública en San Luis Potosí. Hay mucho por hacer aún. Creo que no es un problema resuelto, porque la seguridad pública es mucho, muy compleja, y es un tema que se construye y se trabaja todos los días. Pero al final cuentas, pues tener amplio el panorama y tratar de evitar caer en lo que ya estamos inmersos, lamentablemente, que es en el uso político de este grave problema, ¿no? O sea, hay que cooperar con el pueblo de Estados Unidos, porque tienen un grave problema de salud pública, como lo dije al principio de esta intervención, pero siempre en el marco de nuestra normativa y de nuestra regla, y quien se haya equivocado, pues que enfrente las consecuencias. Creo que van a venir muchísimos más señalamientos, no tengo ninguna duda en ese sentido, pero esperemos que se haga dentro del marco legal y no a través de filtraciones y cosas de ese tipo que nos dan algunos que somos suspicaces a pensar otro tipo de objetivos más allá de controlar un problema.
1: Oigan, se nos acaba el tiempo, pero ya que José Luis Fernández trajo la playera verde, pues nos da el motivo perfecto para preguntar, ¿y de verdad estamos listos para este mundial? A ver, en materia de proyección turística y de ocupación hotelera, los hoteleros habían proyectado, cuando se anunció México va a ser la sede, etcétera, de manera muy optimista, un 100% de ocupación hotelera. Luego, conforme se acercaba, dijeron, bueno, con un 80% nos conformamos. En esta semana han dicho estamos en un 40%. Si bien nos va y de último minuto llegaremos al 60% de ocupación en las ciudades que son sede de partidos, pues, donde tendría que haber la mayor movilización. Por supuesto, este debate con la ciudad morada, amarilla, de regreso y de reversa y otra vez, y las críticas que se han vertido también sobre las instalaciones donde ya han empezado a llegar las elecciones y no han quedado nada contentas. ¿Estamos listos realmente para este mundial? Pablo, te vi con ganas de...
2: Bueno, la verdad es que la pregunta es a tono. Celebro que mi compañero traiga la playera, porque el mundial no va a empezar, el mundial ya empezó. Porque la gente que llega a ver un partido no llega el día del partido.
1: Claro.
2: ¿Sí? Entonces, haciendo esta analogía y diciéndote que es una vergüenza que hagan una obra, un puente en el aeropuerto para el mundial y se caiga.
1: candidato.
2: Entonces, pasan cosas que vivimos en un país, de veras, yo no quiero ser fatalista y quiero, pero no se puede defender lo indefendible. El Mundial ya empezó, tenían tiempo para haberlo hecho muchas cosas y la verdad es que lamento mucho la imagen que nos vamos a llevar de los extranjeros al ver lo que está pasando con las movilizaciones de los maestros y que vienen más, y que vienen los transportistas. Que vienen,
1: y los campesinos.
2: ¿Cuál va a ser el mensaje? Porque el Mundial es un reflejo, es una ventana para el mundo. ¿Qué van a decir de nosotros? ¿Que la presidenta es una gran presidenta? ¿Qué van a decir de nosotros? ¿Que mete a la cárcel a los narcotraficantes? ¿Qué van a decir? O sea, me preocupa mucho eso y con esto cierro.
1: Oye, por lo pronto, la nota internacional fue el derribo de las figuras monumentales con motivo del Mundial por parte de la coordinadora. Lo vimos en medios de comunicación de todo el universo, de todo el mundo. Santiago.
3: Es que no es para menos y yo también considero que lamentablemente la imagen que va a transmitir nuestro país con motivo de tener los ojos puestos a la luz del Mundial no será favorable. Y es que hay que decirlo con claridad. Ya sello característico de los gobiernos de Morena. Son improvisados, son ocurrentes, son incompetentes y no dan resultados. Se habían comprometido con la FIFA de terminar los aeropuertos el 31 de mayo. Siguen todavía haciendo labores. Es verdaderamente inconcebible.
1: Oye, lo inauguraron y al día siguiente se les llenó de humo. Sí. O sea, luego se les cayó el puente.
3: Pero ya es lo normal. Pues las refinerías que explotan, los trenes que se descarrilan. De verdad, es verdaderamente inaceptable porque siendo una gran oportunidad para que el mundo nos volteara a ver, porque además no hay ambiente como en México. De los tres países no hay el ambiente, la calidad, la afición como en este país. Desafortunadamente, gubernamentalmente hablando, la infraestructura, los temas de seguridad y ya la cereza del pastel. Estas amenazas que ya están generando la gente, los transportistas y los agricultores, va a ser un caos verdaderamente que no deja bien posicionado a México en el mundo.
1: José Luis.
0: Pues yo espero que sea una gran fiesta, que podamos vivir un evento a la altura de lo que es una Copa Mundial. La realidad es que advierto que las tres ciudades sedes, la Ciudad de México, Guadalajara y Monterrey, hicieron grandes esfuerzos por mejorar su infraestructura. Probablemente no sean los suficientes. Yo estuve el año pasado en Monterrey, más o menos por estas fechas, y había un montón de obras para generar conectividad con el aeropuerto y con el centro de la ciudad, con el estadio, etcétera. Había un gran caos vehicular por motivo de la construcción de estas obras. Entonces la gente ya puso su cuota, ya pagó su parte de sacrificio y de esfuerzo. En Guadalajara también advierto que hubo un gran tema con obras sobre el aeropuerto. La Ciudad de México, pues la calzada del Tlalpan estuvo muy complicada, el aeropuerto estuvo muy complicado los últimos meses. Pues yo espero que todo esté bien, que podamos tener una buena fiesta, pero sobre todo que le demos el contexto que es, ¿no? Es una fiesta deportiva de carácter mundial. Esperemos que haya muy buenos juegos, que la gente se divierta, que tenga como resultado pues una gran Copa del Mundo y que el gobierno haga su trabajo, que no tengamos notas negativas, que no haya problemas de inseguridad, que todo se desarrolle con normalidad. Evidentemente hay cosas que no están, esperemos que estén y que todo se pueda desarrollar de una manera correcta. Hacerle un llamado a las autoridades pues que tienen en la mesa el tema de las manifestaciones en la Ciudad de México, pues que haya voluntad, que lo resuelvan. Todas las partes, tanto el gobierno, que creo que no siempre es muy atinado, como la parte también de los protestantes, de los manifestantes, que podamos tener esa conciliación que se requiere para poder tener una gran fiesta.
1: Está complicadísimo. El gobierno federal...
2: Nada más para cerrar, quiero decirte que ni en Jalisco ni en Nuevo León se nos ha caído un puente ni tenemos manifestaciones de esa índole.
0: Aún.
2: No, por eso.
0: Esperemos que no pase.
2: Esperemos que no pase.
1: No me digas eso, José Luis. Toquemos madera. Ahorita, en este
0: momento. Esperemos que no pase.
1: Yo les agradezco que hayan estado con nosotros. Nos quedamos con muchas preocupaciones justamente de si el gobierno federal tendrá que ceder a las peticiones de los manifestantes, pero creo que en el caso de la coordinadora no le alcanza el bolsillo al gobierno mexicano. Incluso cuando quisiera hacerlo con tal de destrabar esto, no le va a alcanzar el bolsillo y la presidenta dijo que no va a haber represión. Entonces nos quedan pocas opciones de cómo se podría arreglar esta situación y todo queda en la cancha
2: de la coordinadora. Es hermana de Morena, crecieron juntos en el movimiento. No sé de qué se admiran en este momento. La coordinadora siempre fue ariete de Morena.
1: Pablo, muchas gracias por estar con nosotros.
4: Gracias a ti, Erika.
1: Gracias, Santiago.
3: Erika, compañeros, un gusto. Excelente fin de semana y que sea un gran mundial.
1: Gracias, José Luis.
0: A ponerse la verde.
1: Gracias. Bueno, qué oportunismo político. Sí. Nosotros nos vamos a la pausa y regresamos. 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Vamos a la pausa y volvemos.
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1: Estamos de regreso y hemos estado platicando durante toda la mañana sobre este tema de la relación México-Estados Unidos y el tenor en el que se está cayendo en medio, por cierto, a la par de una revisión del Tratado de Libre Comercio con América del Norte, en donde Marcelo Ebrard justo esta semana propone extenderlo a 16 años más, extender el Tratado de Libre Comercio con América del Norte. En medio de todo esto sale la carta del expresidente Andrés Manuel López Obrador diciendo que extrañan al viejo Trump, que este está rodeado de personajes que le hablan al oído y que le meten, digamos, cizaña en términos mexicanos, que le meten en cizaña y que están provocando esta ruptura con nuestro país y este intento de intervencionismo. Y pues la respuesta por parte de Estados Unidos, que en pocas palabras le dicen, oiga, pero Andrés Manuel López Obrador ya no es presidente de México, ¿verdad? En esos términos está en estos momentos la relación México y Estados Unidos, y para tratar de entenderla y dimensionar el efecto que esto puede tener, consultamos al internacionalista Flavio González. ¿Cómo estás, Flavio? Muy buenos días.
10: Erika, muy buenos días. Me da mucho gusto saludarte a ti y al auditorio.
1: A ver, Flavio, ¿en qué momento está la relación México-Estados Unidos?
10: Mira, yo me atrevo a decir que en uno de los momentos más difíciles del históricamente, de tiempo reciente, de los últimos 30 años, en una de las relaciones más difíciles, en un contexto complejo, a pesar de que se ha dicho muchas cuestiones positivas. Pero partamos de la carta de Andrés Manuel López Obrador con relación a esta relación México-Estados Unidos, en la cual, primero, diplomática no tiene mucho, y quitándole el fondo que ya ahorita analizaron ustedes con relación al interior de México, de lo que representa esa carta, al exterior de México creo que sale en un momento no oportuno en la relación México-Estados Unidos, y en un momento en que esta carta, diplomática no tiene mucho, y que pues prende a los demonios de Trump. ¿En qué sentido? En el sentido de que lo que dice ahí es que prefieren al Trump de antes, y que este Trump actual está siendo manipulado por las personas, por los sus allegados más cercanos, que lo están manipulando, que es la ultraderecha de Estados Unidos, que quiere influir o intervenir en México. Y creo que eso, para una persona Trump que está siendo manipulado, no sea un halago. Y aquí habría que esperar la respuesta que Donald Trump vaya a dar en su momento. Ahorita parece que Donald Trump está ocupado en otros temas, Irán, Cuba.
1: Pero por lo pronto en el texto lo hizo, Flavio, porque publica en su cuenta de red social Truth, que es su favorita, a los comunistas siempre les va bien con los votantes o con, como ellos dicen, con el pueblo en los primeros años. Pero al final el país, el Estado, la ciudad se va al infierno. La violencia se desata a niveles nunca antes vistos y la entidad se vuelve en pobreza, miseria y el crimen. Recuerden, primero una popularidad arrolladora y después muerte y destrucción garantizadas. No tenía dedicatoria, no era respuesta a la carta de Andrés Manuel.
10: Mira, en este sentido, no sé si sea la respuesta para Andrés Manuel. Me huele ahorita más a las elecciones de Colombia, ese tuit en particular, porque hay que entender la historia de Donald Trump cuando responde. Donald Trump no es blando cuando responde y a todo mundo ha agredido. Recordemos que en esta semana, simple y sencillamente, el secretario de Estado, Marco Rubio, frente al Congreso de los Estados Unidos, dice, una sesión del Congreso, dice que los enemigos en América Latina son los obvios: Cuba, Nicaragua, Venezuela, que lo tienen ellos, pero menciona a Brasil y menciona a Colombia, no menciona a México. Y estoy hablando con Marcos Rubio en esta semana, esa comparecencia que tuvo. Por ahí, pues a México ni lo ponen. En el arco de defensa de las Américas, que son los amigos de Donald Trump, Milei y otros, pero tampoco lo ponen en los enemigos. Es decir, hasta ahorita ha sido una respuesta demasiado blanda, porque simple y sencillamente Canadá, ¿cómo le fue a Justin Trudeau en sus discursos de Trump contra él, y cambió incluso el primer ministro, y con el actual primer ministro canadiense también, cómo han sido esas discusiones del estado número 51, y también con líderes europeos, no se diga con Irán, a Irán mató a la ayatola Ali Khamenei? Es decir, no tiene él nada que lo detenga cuando quiere atacar o agredir a alguien. En este sentido, creo que contra México todavía no lo ha tomado como es. Ahí más bien quienes han respondido han sido los allegados, que han sido insultados por Donald Trump, pero las respuestas han sido muy muy benéficas, como la que dijo Marco Rubio, o la que dijo el Homeland Security, el encargado de seguridad interna de los Estados Unidos, que supuestamente tuvo una reunión muy difícil con Claudia Sheinbaum, y que dijo hace poquito que la relación antier, dijo que la relación con México era de mucha colaboración y que era mucho más estaba mucho mejor la relación actual entre México y Estados Unidos que en este gobierno que con el gobierno anterior.
1: Ahora, Flavio, en medio precisamente de esto, donde pareciera que Estados Unidos, como lo decías hace rato, pues todavía está distraído, ¿qué tendría que estar haciendo México? Porque, a ver, mientras esto sucede, mientras va y vienen estas misivas, estamos en una revisión del T-MEC, y como lo decíamos hace rato, mientras Marcelo Ebrard, el secretario de Economía, está diciendo, oigan, vamos a extenderlo, miren, nos conviene a todos 16 años más, mientras tanto, acá están mandando este tipo de cartas y este tipo de mensajes y poniendo límites y diciendo, y convirtiendo esto también, ¿por qué no decirlo?, en un tema de asuntos de elecciones, ¿no?, de lo que viene en la carrera para el 2027. ¿Cómo nos coloca esto en la relación con el vecino país del norte? Porque, pues, por un lado queremos su atención para la revisión del T-MEC, y por otro lado, pues ojalá y no nos voltee a ver, porque en una de esas terminamos más conflictuados.
10: Mira, como dice el ex embajador de México en Estados Unidos, Sarukán, en lugar de ponerle, detener esta agresión o estos posibles ataques como lo que es el T-MEC, le estamos aprestando el acelerador. En lugar de poner el freno, estamos metiendo el acelerador en una confrontación con Estados Unidos que puede ser muy delicada. ¿Por qué? Ya dijeron que quieren subir un 10% aranceles y que van a llegar a unas negociaciones de 10% de aranceles en general. Marcelo Ebrard, antes de esta situación, ya había dicho que Estados Unidos no estaba seguro del T-MEC y que el acuerdo comercial entre México y Estados Unidos ya no iba a ser como antes, que la revisión iba a ser anual y que esperáramos, lo que estaba pidiendo Estados Unidos era libre comercio para sus productos y para los nuestros no tanto, sino con algún tipo de arancel, lo cual eso no es libre comercio, pero que era lo que se tenía y con lo que íbamos a negociar. Y esto lo dijo antes, ahorita, y dijo que una negociación muy, muy, muy difícil, la que se está teniendo ahorita con Estados Unidos, lo cual en este momento nos pone, aunque él está pidiendo 16 años de tratado de libre comercio junto a Canadá precisamente para hacerle frente, yo creo que Estados Unidos en un momento dado, una respuesta muy simple que pudiera dar frente a esto es aranceles o no negociación del T-MEC y cómo nos iría. Obviamente tendrá presión interna en Estados Unidos para la negociación del T-MEC, pero hemos visto que a Donald Trump eso no le ha importado desde que tomó la presidencia y los aranceles han sido fuertes. Por otro lado, escuchaba a León Krause, que decía, cuidado también porque Donald Trump, su respuesta, si fue por un presidente en Venezuela, que no pudiera ir por un gobernador o un exgobernador en México. Claro. Y cuidado que no lo haga. Ahorita lo que nos detiene y nos protege un poquito, pero no del todo, es el Mundial de Fútbol que va a empezar. En pleno evento no se esperaría una situación de esas. Pero pasando esto, quién sabe, porque como bien comentaron, La mención fue por un gobernador de Sinaloa, pero ya está el caso del gobernador de Tamaulipas y el caso de Sonora, en donde, como bien dijeron, ya ahorita el de Sonora es el líder del comité del Consejo de Morena y que fue el equivalente a García Luna en el periodo de López Obrador. Es decir, un caso muy delicado el gobernador de Sonora, que en cualquier momento pudieran hacer una situación de estas y una lista más grande que se tiene en esa relación con Estados Unidos, en donde hemos visto que Donald Trump le interesa a la cuestión de atacar el narcotráfico y también sus vínculos con los políticos, porque esto le da cuestiones mediáticas, que recordemos que en las elecciones de Estados Unidos, que van a ser ahora en noviembre, esas elecciones quizás lo dirán, no le dé tanta votos ni popularidad, pero lo de México siempre le da un respaldo fuerte, e incluso si ganara también a la Cámara de Representantes o más asientos en el Senado los demócratas, no cambiaría la situación. Ya es algo que sí se tiene con México y que por eso la carta de López Obrador en este terreno se muestra como lo dijeron, y lo repito, como con miedo de López Obrador frente a lo que pudiera venir. E incluso el discurso de Claudia Sheinbaum de toda la semana, desde que empezó su discurso en el Monumento a la Revolución y otras en otros lugares, se muestra como una situación de defensa o de hablarle a su base de algo que viene, que hasta ahorita no hemos visto qué es, pero algo viene, y viene algo fuerte, y no se están más que pues vacunando en salud y frente a su grupo. Sí nos estamos defendiendo, pero ahí viene algo fuerte. Parecería, esto sí es pura especulación, pero es lo que pudieron interpretar de la carta de López Obrador y de los discursos de Claudia Sheinbaum, en donde la vimos contenta hasta el día de ayer, donde ya entró López Obrador hablando de esto, y que también tiene mucho que ver con la cuestión política de México para el 2027.
1: Oye, Flavio, pero entonces de ambos lados de la frontera esto se convierte en capital, digamos, de campaña, ¿no? De este lado de México, bajo el argumento de defensa de la soberanía y nosotros no lo vamos a permitir de cara a la elección del 2027, y del lado de Estados Unidos también Donald Trump diciendo nosotros sí vamos a combatir el narcotráfico, nosotros sí le vamos a poner un alto a estos grupos que nos están arrebatando a nuestros jóvenes, como en el discurso lo ha hecho o lo ha planteado Donald Trump. Pero se suma un discurso más que se ha generado esta mañana y que quiero compartir contigo, porque justamente esta mañana el titular de la Secretaría de Relaciones Exteriores, Roberto Velasco, afirmó que el gobierno de México no ha recibido ninguna comunicación oficial sobre el retiro de las visas a más gobernadores de los ya señalados. Si me permites, vamos a escuchar lo que dijo esta mañana.
5: Bueno, respecto del tema del tono de las conversaciones, bueno, siempre hay un tono de respeto, de cordialidad con todos los países con los que tenemos relaciones, que son la gran mayoría. México es un país que busca mantener relaciones de amistad con todos los países del mundo, y por supuesto que parte de ello pues es el respeto mutuo siempre en los distintos diálogos que tenemos.
1: Pero dime una cosa, Flavio. ¿Tiene el gobierno de Estados Unidos que avisarle al gobierno de México, a la Secretaría de Relaciones Exteriores, el retiro de estas visas? ¿Les tiene que avisar a las autoridades mexicanas sobre la realización de estas investigaciones? Porque lo que hemos visto es que no lo ha hecho. Y no lo ha hecho, al parecer, por un acto de desconfianza. No vaya a ser que les avisen.
10: Quitar una visa es una cuestión privada de un país, porque estamos hablando de personas, en donde en un momento dado no tendría que avisar. Ahora, si por petición de la Secretaría de Relaciones Exteriores se hace el que le informen de las visas o no, de los viajes, si alguien tiene restringido el viaje, pues entonces ahí podría ser, que sería el caso de lo que está hablando Roberto Velasco. Pero en este sentido, recordemos que de donde sale es el señor Steve Fisher, que él fue el que dijo lo de Rocha Moya 3 días antes de que lo detuvieran. Por eso es que es importante quién lo dice. Ahí recordemos que también el propio gobernador de Sonora se desmiente y dice, no es cierto, yo tengo divisa y puedo viajar a Estados Unidos. Pero ahí recontesta mismo Estados Unidos de, es una cuestión de seguridad, no recuerdo el nombre, pero es un caso muy específico, en donde les dan permiso de entrar por cuestión de intereses de los Estados Unidos, pero la visa puede ser revocada. Es decir, aquí más bien recordemos que esto es una cuestión de filtración por parte de los gobiernos que quieren dar alguna información de ahora vamos por ellos. Es decir, no es de ahorita se puede decir efectivamente, la visa puede estar vigente, pero ya la filtración mediática de Los Angeles Times con las visas del gobernador de Tamaulipas, del gobernador de Sonora, está dando un precedente a lo que pasó con Rocha Moya. Y recordemos que se sabe de mucha información local, como se tiene, por ejemplo, el caso de Sinaloa, lo que se decía Rocha Moya antes de las acusaciones de Estados Unidos, lo que pasa en Tamaulipas y mucho de lo que ha sucedido en Sonora, lo cual sí es un escándalo y lo que es algo muy fuerte. Y era lo que te decía, se están previniendo porque apenas empieza en cascada. Primero fue un gobernador, ya vienen dos, y parece que podrían venir no más gobernadores, gobernadores, senadores y gente vinculada del gobierno a la cuestión del narcotráfico.
1: Flavio, pues yo te agradezco muchísimo que nos permitas analizar esta coyuntura contigo, que creo que nos va a dar todavía mucho de qué hablar, porque se vienen momentos trascendentales, ya lo decíamos, esta revisión del T-MEC, ya con los puntos específicos, ya México está empezando a poner algunos argumentos sobre la mesa, pero además, pues lamentablemente con este tema de la inseguridad y todo vinculado pues al tema electoral del próximo año del 2027 aquí en México, pero también al tema electoral, ya nos lo has dicho, en Estados Unidos de Norteamérica. Seguimos en comunicación, si nos lo permites.
10: Muy bonito fin de semana y claro, a la orden, siempre con gusto de responder y de platicar contigo. Muy bonito
1: muchísimas
10: día, gracias.
1: Gracias, Flavio. Gracias, Flavio González Ayala, internacionalista, platicando con nosotros. Y es que sí, es delicadísimo el momento de la relación. Él lo decía al inicio de la charla, es el momento más difícil que hemos vivido en los últimos 30 años en esta relación México-Estados Unidos. Hay mucho que perder, muy poco que ganar, incluso en la revisión del T-MEC, y bueno, pues tendremos que estar atentos a cómo se manejan las cosas desde ambos lados de la frontera. Vámonos con más.
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1: Esta misma semana te presenté el video en donde pues una periodista documenta el momento en donde es privada de la libertad por parte de sujetos armados. El cómo ingresan a su domicilio. Se toman el tiempo que quieren para romper la puerta, derribarla y entrar por ella, quien por cierto no estaba sola, es decir, no importó que estuviera ahí su pareja, no importó nada más, entraron y se la llevaron a punta de pistola, con armas de fuego. Ingresan a su domicilio, se la llevan, ellos estaban, tanto su pareja como ella, documentando pues que estaban entrando estos sujetos. Y aún así llegan y se la llevan. Por supuesto que hubo pedidos de auxilio, por supuesto que hubo llamada a la línea de emergencia, pero pues no hubo una respuesta oportuna que le garantizara su integridad. Es fecha, en este cierre de semana, que no sabemos dónde está esta periodista de Veracruz. Esta mañana la fiscal general del estado de Veracruz ha hablado acerca de las labores de búsqueda para tratar de localizar a la periodista Roxana Guzmán, sin haber tenido éxito hasta el momento. Continúan las labores de búsqueda, es prácticamente el argumento. Ya se está investigando. Pues sí, pero por lo pronto la periodista sigue desaparecida. Esto es lo que dijo esta mañana la fiscal de Veracruz.
12: Para la Fiscalía General del Estado de Veracruz, así como para el gobierno de Veracruz y sin duda también por instrucción también de la presidenta, han sido prioritarias las labores de búsqueda de la comunicadora Roxana. Porque más allá de cualquier profesión a la que ella se dedique, no debemos perder de vista que en un país y en un estado encabezado por mujeres, pues es prioritaria la búsqueda o localización de una mujer. ¿Cuáles han sido las acciones que ha tomado esta fiscalía? Nos hemos abocado a las entrevistas a familiares, personas cercanas a la víctima. Se ha Se está realizando el análisis todavía de videograbaciones para que nos han permitido identificar el vehículo relacionado con los hechos y posibles rutas de desplazamiento, lo que a su vez nos ha permitido llevar recorridos de búsqueda en los municipios de Nanchital, Moloacán y Cuichiapa, con la participación de la Policía Ministerial, la Secretaría de Seguridad y Protección Ciudadana, Defensa, Guardia Nacional, Marina y la Secretaría de Seguridad Pública, es decir, en una plena coordinación de los tres órdenes de gobierno, tal y como lo instruye de manera cotidiana nuestra gobernadora en las mesas de seguridad que encabeza. Además, se están realizando una serie de trabajos de inteligencia sobre las comunicaciones vinculadas a la víctima. Estas son las acciones que se están tomando desde la Fiscalía y, reitero, es prioritaria la labor de búsqueda de la comunicadora Roxana.
1: Este es un asunto delicadísimo, porque estamos revisando sus comunicaciones, pues al menos que la hayan amenazado de manera previa. Y si la amenazaron, lo denunció y no la protegieron, gravísimo. Pero es que es evidente, después de que queda documentado en este video, la forma en la que llegan por ella, híjole, es que es una tremenda indolencia y una falta de temor a las autoridades. Entraron por ella y se la llevaron en total impunidad, rompiendo la puerta, ingresando a su vivienda sin que haya una sola autoridad que reaccione en ese momento para poder protegerla. Se queda a la deriva y se la llevan. Y aunque hoy nos digan que ya están las labores de inteligencia, que se están siguiendo todas las líneas de investigación, que por supuesto lo tienen como un tema prioritario, lo cierto es que esta periodista sigue desaparecida. Vámonos con los deportes.
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1: Raúl Espinosa, ¿cómo estás? Muy buenos días.
15: Muy bien, Erika, buenos días. Gusto saludarles. Excelente y formidable viernes para todos. Bueno, pues ayer la selección mexicana de fútbol cerró con sus partidos de preparación rumbo a la Copa del Mundo, a poco más de 6 días de que arranque precisamente este certamen, el próximo 11 allá en la cancha del Estadio Ciudad de México contra Sudáfrica. Es importante destacar, Erika, que ayer el equipo mexicano gana ante un rival que realmente ofreció muy poco, pero aún con ello me parece que la selección muestra algunos detalles a corregir. Es cierto, le gana 5-1 a Serbia que dirigió Veljko Paunovic, que repito, ofreció muy poco y aún con lo poco que ofreció, pues a México lo metió en un predicamento, le clavó por ahí un gol. Sí. En fin, creo que son cosas que finalmente se pueden dar en un amistoso, que se valen ver en un amistoso, ojalá que no se vean en el partido inaugural y ojalá que México pueda sacarle provecho a los 11 que vimos en el terreno de juego. Que decía el técnico, no precisamente serán los 11 que veremos contra Sudáfrica, pero yo creo que en un 80 o 90% los 11 que estuvieron ayer son los que estarán el próximo jueves.
1: Oye, hablando de lo que se vale ver y no se vale ver, me han estado haciendo llegar justamente los videos de la selección japonesa y este vaivén en canchas de entrenamiento porque no están en las mejores condiciones para que ellos puedan llevar a cabo sus prácticas. Y me llama la atención porque, a ver, cuando presumieron la de Tigres, que era originalmente las instalaciones de Tigres, ¿no?, donde iban a estar instalados, pues presumieron que hasta tenían sauna con pantalla y todo lo demás, pero creo que al parecer el problema fue la cancha, el estado de la cancha. Les prestan la de la Facultad de Medicina.
15: ¿Sigue siendo la autónoma, sí?
1: Se van ahí y pues no, tampoco está en las mejores condiciones.
15: Ahí entrenaron.
1: Ahí entrenaron, pero tampoco estaba en las mejores condiciones, porque subieron algunos videos testigos del entrenamiento y entonces se ve ahí lo disparejo de la cancha, etcétera. Han llegado a las instalaciones de los Rayados.
15: ¿El Barrial?
1: Ajá. Y ahí tampoco se ve que estén en las mejores condiciones.
15: Bueno, el Barrial es espectacular, ¿eh? De lo mejor que hay en México.
1: Pero a ver, ingresan y pasan por una parte en donde, bueno, la gente, los usuarios en redes sociales incluso ponían, bueno, ni cortaron el pastito, ¿no? No les vaya a salir ahí un oso, ya es que en Monterrey luego no es raro ver que no les vaya a salir un oso, una serpiente, porque no se ve que al menos el acceso esté en las mejores condiciones. Pero a ver, esto me lleva, y los comentarios de la gente a preguntarte, Raúl, ¿de verdad tenemos que estar improvisando cuando llegan las elecciones? ¿De verdad era necesario que se diera esta exhibida? ¿De verdad? Y otra vez volvemos al mismo punto que platicábamos con respecto a la Ciudad de México. ¿No hubo el tiempo suficiente para prepararse?
15: Mira, hay que entender una cosa y llama la atención. ¿Sí? Tigres y Rayados tienen instalaciones de primer nivel.
1: Sí, tienen un dineral. O
15: sea, son equipos que es raro que pase ese tipo de situaciones. Investigando un poquito. El tema de Tigres, y mira que no soy nada fanático de los del norte, pero
1: no, yo sé
15: Tigres
1: que
15: tenía listo el terreno de juego. Tigres tenía listo el terreno de juego donde iba a entrenar la escuadra.
1: Eres anti-Tigre, dilo.
15: Sí, soy anti-Tigre, anti-Rayado también. Ellos tenían ya listo todo. Uh-huh. Pero ellos hacen, como quien dice, la entrega-recepción a la gente de la FIFA.
1: Sí.
15: ¿Sí? La FIFA es la que toma ya los estadios de un tiempo a la fecha y también sedes de entrenamiento en algunos casos, como en el caso de Tigres. Al parecer quisieron hacer un ajuste con el césped, algo así como lo que hicieron en el Estadio Azteca o en Guadalajara, en donde le meten como césped híbrido. Vaya.
1: Y se los echaron a perder.
15: Y la persona, o las personas encargadas, echaron a perder el trabajo que se había realizado con anterioridad.
1: Uy.
15: Entonces, esto fue lo que generó el problema. O sea, la gente Tigres entregó bien, hizo bien las cosas, pero al momento que FIFA toma, es donde vino el problema. Y van al Barrial, que bueno, el Barrial no tenía por qué haber recibido a Japón porque no estaba en el plan, pero aún así el Barrial son instalaciones de primer mundo, ¿eh? O sea, lo que es el estadio de Rayados y lo que es el Barrial donde entrenan.
1: Pero eso es que me preocupa, que son, a final de cuentas, las notas que están trascendiendo en el escenario internacional. Y entonces, como tú lo dices, a lo mejor, pues sí, las instalaciones están de primer nivel, sí, claro. Pero lo que trasciende es que, pues, la entrada, que si no les gustó, que si no estuvieran perfectamente resguardados, etcétera, etcétera, etcétera. Y creo que esto no le da una buena imagen a nuestro país. Por supuesto que el tema va a ser encontrar el punto negativo, que hay mucha prensa internacional que van a estar ahí observando absolutamente todo. Creo que esto también que está pasando en Monterrey tiene que ser algo de lo que se aprenda, pues.
15: Mira, yo no sé si lo de Monterrey, tú sabes que Monterrey la gente es muy clavada entre Tigres y Rayados, ¿eh?
1: Sí.
15: O sea, ya hay una animadversión y una rivalidad que cuando los nipones se trasladan al Barrial, empiezan las críticas y los medios también se involucran mucho. No, que porque se fueron aquí, que la gente de Tigres, que etcétera, no tienen condición. Creo que más bien han hecho de eso algo que ha pululado también en la mentira. Yo vi las instalaciones las vi en video, me refiero, las de la Autónoma de Nuevo León en la Facultad de Medicina. Digo, no serán una alfombra tipo golf, pero estaban en condiciones aceptables. Y el Barrial, pues, te lo digo, yo he estado ahí, lo he visto, es impresionante.
1: Es que te voy a decir una cosa, yo vi cuando Tigres presume cómo le va a dejar las instalaciones a la selección.
15: ¿Y cómo se las deja?
1: Y están increíbles, claro. Es decir, hacen un recorrido incluso en video, en donde muestran desde la entrada el gimnasio, el centro de masaje, el sauna, en fin. Y yo decía, bueno, pues qué barbaridad, qué bien montada está pues la instalación, ¿no? Y cuando empiezan estas críticas y estos señalamientos de no, pero es que no están en buenas condiciones, etcétera, pues yo ya no entendí nada. Qué bueno que nos haces esta aclaración, pero creo que sí sería importante pues estar checando cada uno de estos detalles y ver que efectivamente pues lo que trascienda no sea la nota negativa.
15: Claro, ahora también si te fijas, se da en Monterrey. Te digo, hay mucha animadversión ahí entre Rayados y Tigres, ¿no? Pero por ejemplo, en Tijuana, donde están los iraníes, pues no ha habido ningún problema. En Pachuca, donde están los sudafricanos, no ha habido ningún problema. Ayer llegó Corea, territorio jalisciense, van a llegar instalaciones de primer nivel. Vaya, yo creo que más bien este tema va por el asunto Tigres Rayados, lo que se traen ahí en Monterrey, la verdad. Que esto
1: pues
15: no tienen,
1: qué triste, que sea lo que sí da la mala nota.
15: Yo creo que la mala nota la dan las manifestaciones que siguen en la Ciudad de México.
1: Sí, claro.
15: Porque esas son totalmente reales. Esas son totalmente generadoras de hasta de un pánico social que dices, bueno, ¿qué va a pasar? ¿No? Imagínate, vas como turista y voy a meterme en la Ciudad de México y eso está pasando en pleno centro. O sea, sí. No está pasando en una periferia. ¿Qué va a pasar si llego al aeropuerto? La salida internacional, un pedazo del techo que se les cayó. O sea, todo ese tipo de cosas sí son muy preocupantes. Lo de los terrenos de juego, creo que hay forma de solucionarlo hasta cierto punto. Porque además, ojo con esto, el Estado de Nuevo León no es la sede de Japón. Ellos tienen un paso por ahí,
1: sí,
15: porque su sede está en los Estados Unidos. Pero bueno, se ha hablado mucho de que él no estaba en condiciones la cancha de Tigres, ¿no? Y yo ahí tengo mis reservas, sin justificar que, bueno, pues algo sucedió con el terreno de juego, ¿no? Pero quiero pensar que los demás, estaba viendo, por ejemplo, las instalaciones donde van a entrenar en Cancún, bueno, pues de primer mundo también. España no tarda en llegar porque el lunes tiene partido en Puebla.
1: Sí.
15: Entonces, yo sí creo que México es un gran anfitrión, ¿eh? Sí lo creo. En tema de infraestructura deportiva.
1: Ya en lo social y la estabilidad.
15: Eso es otra cosa.
1: Sí,
15: en movilidad,
1: sí.
15: Eso ya es otro tema, ¿no? Pero en lo infraestructural, México tiene mucho para poder albergar una Copa del Mundo, ¿no? Pero bueno, ya veremos, Erika. Se va acercando el tema de la Copa del Mundo. Vienen reduciéndose los días y yo espero que también se vengan reduciendo las dudas, la incertidumbre de lo que podría pasar en temas de seguridad, en temas extradeportivos, que son algo que sí creo que están demorando mucho en solucionar.
1: Sin duda.
15: Están demorando bastante, Erika. No veo, siguen los manifestantes en la Ciudad de México. ¿Qué va a pasar?
1: Y van a llegar más.
15: imagínate, estoy escuchando sobre amenazas de bloqueos carreteros. Entonces dices tú, imagínate un turista que llega con antelación, que también me han dicho que muchos turistas no han llegado.
1: No.
15: O sea, que no se ve así que digas tú, ay, qué gran demanda de turistas sudafricanos ya están acá con los...
1: Desbordado, ¿no?
15: No. Todavía no. Pero bueno, para cerrar, Erika, dos cosas. Ayer se despidió André Jardín de la América. Lo hizo como el caballero
1: en
15: que es.
1: En medio del llanto también, caray.
15: Yo creo que así es como se debe despedir un técnico. No en medio del llanto, me refiero... hice por la puerta de adelante, así como llegó, así te debe de ir, ¿no? Y agradecidas tanto a la institución como al técnico, ¿no? Por otra parte, ya se está corriendo Mónaco, Ferrari está haciendo muy bien las cosas, Checo Pérez 14 en la primera práctica en sellos libres, va a ser un gran premio difícil para alguien que alguna vez lo ganó.
1: Sí.
15: Para alguien que alguna vez lo ganó. Y hoy se juega, Erika, el segundo de la serie en el básquetbol de la NBA, en las finales, donde están ganando los Knicks a los Spurs. Ya veremos si San Antonio logra emparejar la serie o los Knicks se van de largo, que por cierto, los aficionados en Nueva York hicieron festejos y desmanes en Nueva York, que será sede de la gran final del Mundial, tras la primera victoria de los Knicks, ¿no? En fin, ya veremos. Buen fin de semana en materia deportiva, ¿eh?
1: Gracias, Raúl. Muy buenos días.
15: Y también finales de Roland Garros.
1: Oye, que eso, híjole, tenemos que hacer un recuento la próxima semana de lo que pasó en Roland Garros, de lo que pasó más allá de lo deportivo, ¿eh? Porque vimos desde berrinches, pleitos con la esposa, quejas, empujones a los recogepelotas, en fin, un montón de situaciones que creo que no podemos ignorar en un deporte que era, pues, tan elegante y tan de modales, ¿no?
15: Tan de modales formas y de conductas.
1: Y que hoy, bueno, están en medio de una gran polémica. Tendremos que hablar de eso.
15: Así es.
1: Gracias, Raúl.
15: Excelente fin de semana para todos. Saludos.
1: Muy buenos días.
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1: La última y nos vamos. Nos han hecho llegar un montón de quejas sobre el estado de la unidad López Portillo, particularmente de la zona de la alberca, en donde nos dicen que pues ya había mejorado, pero que últimamente no ha tenido mantenimiento ni limpieza. Y estamos hablando de una alberca. Y nos hacen llegar las imágenes donde se alcanza a ver precisamente, y es evidente, la suciedad de la misma. Que es pues un tema inconcebible porque ahí va la gente a hacer deporte. Se supone que es un espacio que tiene un presupuesto justamente para el mantenimiento y lo turbio del agua y el mal estado de las instalaciones es evidente. Ojalá y de verdad se ponga atención en el mantenimiento y en la limpieza de las instalaciones de la unidad López Portillo, particularmente de la alberca. Nosotros vamos a seguir sobre el tema la próxima semana. Gracias por estar con nosotros. Se nos ha acabado el tiempo de esta emisión informativa. Gracias a todo el equipo que hace posible este espacio. Gracias a Mariel y a la Vene San Luis por confiar en nosotros, pero sobre todo gracias a ti por acompañarnos hoy como todos los días. El próximo lunes en punto de las 7 ya te tenemos preparado un espacio informativo muy completo y yo espero que nos puedas acompañar y mientras tanto, excelente fin de semana.
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6: Ralph Roder analiza la figura de Benito Juárez como el guía sagaz de la generación que logró restaurar la República. La admiración que despierta el Benemérito de las Américas se debe a su capacidad para liderar un grupo irrepetible en el movimiento de reforma que nos dio identidad. En este clásico estudio titulado Juárez y su México, Ralph Roder logra uno de los mejores retratos sobre el hombre y su compleja época. Esta obra esencial, editada por el Fondo de Cultura Económica, profundiza en la voluntad de un líder que supo mantener la soberanía frente a la intervención. Una lectura necesaria para reencontrarse con los cimientos de nuestra historia moderna.
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1: El sushi de supervivencia es un mito de película. Muchos peces de mar abierto albergan parásitos en sus músculos que, al comerse crudos y recién pescados, pasan vivos a tu estómago. El resultado son dolores abdominales violentos, vómitos y reacciones alérgicas que, en un estado de deshidratación, pueden ser letales en 24 horas. El fuego es el mejor filtro biológico. Cocinar el pescado elimina el riesgo de larvas y bacterias. Recuerda que el pescado de restaurante ha sido congelado a temperaturas extremas para matar a estos seres. En la naturaleza, comer pescado fresquito es una ruleta rusa. No te arriesgues.
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16: Escuchado sobre la meditación, pero ¿no sabes qué es? Te cuento de volada qué es y por qué es tan buena en nuestras vidas. La meditación trata de abrir la conciencia, de entrenarla y de observarla. Hay tres confusiones acerca de qué es la meditación. La primera, no se trata de no pensar en nada, sino de observar tus pensamientos sin juzgar. Es la diferencia de ver tus pensamientos como si fuera un tren, en vez de subirte al tren siguiendo el diálogo mental. Esto es activar al observador y ver el tren pasar. Esto quiere decir observar tus pensamientos sin juzgar ni engancharte. El segundo, no se trata de no hacer nada, porque sí estás haciendo algo, estás meditando, ya estás sentado, caminando o acostado. Y la tercera, no se trata de no sentir, sino todo lo contrario. Se trata de sentarte a sentir tus emociones y tus sensaciones corporales. Preguntarte, ¿qué sientes? ¿Dónde lo sientes? ¿Sientes dolor, tristeza, enojo? ¿En qué parte del cuerpo se manifiesta? La meditación es la capacidad de estar presente, de pausar en el aquí y en el ahora, totalmente inmersos con lo que sea que estemos haciendo en este momento. Es una habilidad y requiere de tiempo y práctica para desarrollarlo. Lo importante es hacerlo cada día. Ahora ya sabes qué es la meditación. ¿Y a ti? ¿Te da curiosidad empezar? Sígueme en redes sociales como arroba Marion Cortina.
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15: Llega a Netflix una película bastante fuerte. Aún es de noche en Caracas. Aún es de noche en Caracas cuenta la historia de Adelaida, una venezolana que va a tener uno de los peores días de su vida. Le ocupan su departamento, su amiga se muere y ella solo quiere salir de Venezuela. Y bueno, todo lo demás mejor pues ni les platico, pero de verdad es una película que retrata la vida desesperante que pueden estar viviendo en la actualidad los venezolanos. Aún es de noche en Caracas está inspirada en la novela La hija de la española, escrita por Karina Sainsborgo. El relato es honesto, los diálogos tocan fibras sensibles y empatizas con la situación de los personajes a pesar de verlos tomar decisiones radicales y hasta riesgosas.
16: ¿Quién eres tú? Esta es mi casa.
17: Todo esto que tú ves aquí le pertenece a la revolución, chama.
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